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2: Las 6 con 58 minutos.
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3: Las 7 con 57 minutos.
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3: Las 8 con 57 minutos.
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8: Las 10 en punto.
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0: Muy buenas noches. Gracias por estar con nosotros hoy 9 de agosto aquí en La Hora Nacional.
1: Vamos a platicar sobre el Día Internacional de los Pueblos Indígenas que se conmemora hoy. Esta fecha es para reconocer la riqueza cultural, lingüística y el legado de los pueblos originarios de México y del mundo.
0: Y por supuesto tendremos nuestra Hora Naime, La Hora del Corazón, donde la niña Miranda Juárez nos compartirá un saludo en alguna lengua originaria de nuestro país.
1: Conoceremos cómo la estrategia Atención a las Causas de la Violencia fortalece las oportunidades mediante actividades culturales, deportivas, educativas y comunitarias.
0: Como el Día Internacional de la Juventud se conmemora el próximo 12 de agosto, conoceremos la historia de Valentina. Ella es la ganadora más joven de la Medalla al Mérito Juvenil 2026 y creadora de El Espacio de Valentina, conversando con expertos.
1: Además, reconoceremos el logro del ciclista mexicano Isaac del Toro, que con apenas 22 años consiguió un histórico tercer lugar en el Tour de France, demostrando que nuestra juventud también brilla en el deporte.
0: En nuestros flashazos hablaremos del programa Fertilizantes para el Bienestar. Si trabajan en el campo o quieren conocer cómo tener este apoyo, quédense con nosotros. Empezamos.
1: Hoy les vamos a presentar música de la soprano Edith Ortiz, originaria de Oaxaca y hablante de la lengua mixteca. Su trayectoria la ha llevado a escenarios nacionales e internacionales muy importantes.

0: Cada 9 de agosto se conmemora el Día Internacional de los Pueblos Indígenas, una fecha para reconocer la diversidad cultural, los conocimientos ancestrales y la enorme aportación de los pueblos originarios.
1: México tiene una de las mayores riquezas lingüísticas y culturales del mundo. Conocer, respetar y preservar este patrimonio es una tarea que nos toca a todas y a todos. Vamos a ver y escuchar una cápsula sobre esta fecha.
0: Cada lengua indígena es una forma única de entender la historia, la naturaleza y la vida comunitaria. Precisamente para reconocer esta diversidad, este año se celebra la 10ª edición de la Feria de las Lenguas Indígenas Nacionales 2026, que por primera vez además va a tener como sede el estado de Durango.
1: Este cambio de sede también busca acercar la feria a las comunidades del norte del país y visibilizar la diversidad cultural de esa región. Como parte de las actividades, habrá un ciclo de cine dedicado a las miradas de los propios pueblos originarios. Y para conocer más, hoy nos acompaña Iris Villalpando, documentalista audiovisual yoreme, quien participa en este espacio cinematográfico. Iris, bienvenida a La Hora Nacional, qué gusto tenerte por acá.
2: Muchas gracias, cha.
0: Oye, 10 años ya de la feria, es un aniversario muy importante. ¿Qué significa estar cumpliendo una década entera?
2: Imagínese lo importante que es, porque en esta feria convergen muchas lenguas y todos los creadores conviven y comparten de qué es lo que se está haciendo en el norte, en el sur, en el centro. Y la importancia de que se esté realizando en Durango es por lo mismo, porque las lenguas del norte y del noroeste son menos visibilizadas. Hay más producción en la zona de Oaxaca, Chiapas, o sea, la zona sur. Entonces, por eso es la importancia de que se realice en Durango y ahí estamos felices compartiendo con las demás lenguas y me va a tocar participar allí y acompañarlos como realizadora audiovisual yoreme desde Sinaloa para compartir con los demás.
0: Y justo para ti como documentalista, ¿qué papel tiene el cine para tanto preservar como fortalecer y difundir una lengua indígena para las nuevas generaciones sobre todo y para personas de otras lenguas y de otras culturas?
2: Te voy a hablar desde mi experiencia. Sí. Yo empecé a hacer cine porque soy un hablante pasivo. Hay hablantes activos, hablantes pasivos. Los activos son los que se comunican, no tienen problemas, crecieron con la lengua. Los pasivos son los que, por desgracia, existe esta realidad en México y en los pueblos indígenas de que crecen los niños con el español, con un sistema ajeno pues, a la cultura de los padres. Entonces, esa es la importancia. Porque este padecimiento, el que tengo yo lo llamo padecimiento porque duele no ser hablante y además en la misma comunidad a veces te juzgan porque te pronuncias que eres perteneciente a un pueblo originario pero no tienes la lengua, así como que estás incompleto así entre nosotros mismos, hay una cierta discriminación. Entonces, desde allí yo con ese dolor empecé a hacer realización documental pensando en conocer la lengua y también llevar la lengua que ahorita existe, que ahorita ha resistido todos estos años de indiferencia y de despojo, llevar al futuro esta lengua. Eso, por eso es importante para mí seguir documentando en nuestra lengua yoreme.
0: ¿Puedes compartir dónde podemos encontrar más información sobre la feria?
2: Creo que pueden encontrar esta información en las páginas oficiales del INALI, del Instituto Nacional de las Lenguas Indígenas.
0: ¿Y tus redes sociales?
2: Son Iris Villalpando y cada documental que he realizado tienen su propio canal en Facebook, en YouTube. Algunos están en lengua yoreme y otros están en español, pero yo creo viendo la referencia Iris Villalpando van a encontrar lo que se ha creado.
1: Iris Villalpando, pues muchísimas gracias por visitarnos aquí en La Hora Nacional. Un gusto tenerte por acá.
2: Muchísimas gracias, encantada. Pensé que sería más difícil y estoy muy tranquila.
1: La sala de tu casa, la casa de todos los mexicanos aquí.
2: Muchísimas gracias.
0: Gracias a ti por venir y gracias a todas las personas que nos acompañan aquí cada domingo. Quédense con nosotros. Bueno, pues nos da muchísimo gusto darle la bienvenida una vez más a nuestra muy querida Miranda Juárez para una edición más de La Hora Naime. Miranda, ¿cómo estás? Qué gusto platicar contigo otra vez.
3: Maguiepe, un gusto igual, Leos.
0: Maguiepe, Miranda.
1: Oye, ¿y de qué nos vas a platicar hoy, Miranda?
3: Este tema es muy importante para mí porque es un día muy conmemorativo, que es el 9 de agosto.
1: ¿Qué se conmemora, Miranda?
3: Se conmemora el Día Internacional de las Lenguas Originarias.
1: Pues súper importante día.
3: Muy importante.
1: ¿Y cómo lo vamos a festejar?
3: Lo vamos a festejar con muchas culturas y también con una feria que se hará en Durango.
0: Ah, es una feria donde se da a conocer un poquito más sobre nuestras lenguas originarias.
3: Exacto.
0: Y hoy nos vas a presentar saludos en más de una lengua porque es un día especial, ¿no?
3: Nada, no, sí es una lengua.
0: Como ya estamos grandes, no nos aprendemos tan rápido y tan fácil las cosas. Entonces, mejor de una en una.
3: Pero también hay que expresarnos muy bien, porque los pueblos originarios nos enseñan la riqueza cultural que tenemos nosotros. Y más importante es porque ellos nos las dieron. Nos enseñan además a respetar la naturaleza, a respetar todas nuestras tradiciones.
0: Porque una lengua no nada más es un idioma, es una forma de conocer a una cultura entera.
3: Exacto.
0: Sí, es súper importante.
1: Y entonces, ¿con qué vamos hoy?
3: Vamos con la lengua Jujmi, que es el chinanteco. Vamos a la cápsula. Adiós.
1: Vamos.
4: Hola, soy Owen de la comunidad de Santiago Comaltepec, Islán de Juárez, Oaxaca.
5: ¿Saben que los pueblos originarios son muy importantes? Los enseñan a cuidar la tierra, los ríos y las aves. Por supuesto, nos enseñan a hablar la lengua originaria. Hoy les quiero enseñar a saludar en Jujmi chinanteco. Repitan conmigo, yikaba. Otra vez, yikaba. Una vez más, yikaba. Hoy la hora nacional se convierte en Naime, tiempo del corazón.
0: Y hablando de nuestros pueblos originarios, vale la pena recordar que aunque ya terminó la Guelaguetza 2026, esta gran fiesta de Oaxaca nos volvió a demostrar por qué es una de las celebraciones culturales más importantes de México.
1: Durante julio, miles de personas

0: conocieron las expresiones de 16 culturas indígenas y del pueblo afromexicano. Fue una auténtica muestra de la riqueza y diversidad de nuestro país.
1: La Guelaguetza va mucho más allá de la música y la danza. Su nombre significa compartir y ayudar al otro. Y esto se refleja en las calendas, la gastronomía, las artesanías y las tradiciones oaxaqueñas que comparten con México y el mundo.
0: Este año, además, la diosa Senteotl fue Enid Azucena Torres Agustiniano, representante del vínculo entre la tierra, la cultura y la identidad de Oaxaca.
1: La fiesta ya terminó, sí, pero nos deja una gran enseñanza, que nuestras raíces siguen vivas cuando las conocemos, las valoramos y las compartimos.
2: Flashazos del bienestar.
3: Fertilizantes para el bienestar. ¿Conoces el programa Fertilizantes para el bienestar? Este programa entrega fertilizantes gratuitos a productoras y productores de pequeña y mediana escala para fortalecer la producción de alimentos. Si quieres saber si eres beneficiario o conocer las fechas y centros de entrega en tu estado, consulta la información oficial en www.gob.mx/agricultura.
2: 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Información para ti.
1: Hay iniciativas que buscan construir la paz desde otro lugar, no solo con acciones de seguridad, sino también fortaleciendo las comunidades y atendiendo las necesidades de las familias.
0: Un ejemplo es el Tianguis del Bienestar, que lleva gratuitamente ropa, calzado, telas, mochilas, platos, enseres domésticos, paraguas y otros artículos nuevos de primera necesidad a las comunidades que más lo requieren.
1: Tan solo en Guerrero ya se han hecho 17 jornadas en 16 municipios, beneficiando a más de 54.500 familias.
0: Y si lo vemos a nivel nacional, este programa ha llegado a 801 comunidades de Guerrero, Oaxaca, Puebla y Michoacán, donde se han distribuido más de 3.400.000 artículos para más de 400.000 personas.
1: Otra iniciativa es Sí al Desarme, Sí a la Paz, que busca que la población entregue de forma voluntaria y anónima las armas que tenga en casa a cambio de un apoyo económico.
0: El objetivo principal es prevenir accidentes y reducir los riesgos dentro de los hogares. Las armas se destruyen en el momento en que son entregadas.
1: Además, las niñas y los niños también pueden participar intercambiando juguetes bélicos por juguetes didácticos. Esto busca fomentar valores como el diálogo, la solidaridad y la cultura de paz.
0: En Guerrero, este programa ya recorrió 11 municipios donde se han retirado 165 armas de fuego, más de 5.000 cartuchos y 102 cargadores.
1: Y a nivel nacional, la ciudadanía ha entregado 11.738 armas, entre ellas 6.456 armas cortas, 3.422 armas largas y 1.860 granadas.
0: Estas son acciones que buscan que la paz también se construya desde la vida cotidiana, fortaleciendo el tejido social, promoviendo la convivencia y generando comunidades más seguras para todas y para todos.
1: El deporte siempre nos da grandes historias. Por ejemplo, la del ciclista mexicano Isaac del Toro, que con apenas 22 años consiguió el tercer lugar en el Tour de France.
0: Este resultado histórico confirma el enorme potencial de las nuevas generaciones de deportistas mexicanos. Vamos a ver y escuchar una cápsula sobre el ciclista.

22 años tiene Isaac. Mejor ciclista joven del mundo. Y tercer lugar en el Tour de Francia.

0: Cada 12 de agosto se conmemora el Día Internacional de la Juventud, una fecha que sirve para reconocer el papel de las nuevas generaciones, no solamente como protagonistas del presente, sino también del futuro.
1: Y hoy vamos a conocer la historia de una joven que con apenas 12 años ya creó un espacio para acercar la ciencia y la cultura a muchísimas más personas. Ella es Valentina, ganadora de la medalla al mérito juvenil, de hecho es la ganadora más joven de esta medalla, y creadora del espacio de Valentina Conversando con Expertos, una plataforma donde entrevista a especialistas de diferentes disciplinas. Valentina, bienvenida a Hora Nacional, qué gusto tenerte por acá.
2: Muchas gracias por aceptarme, el gusto es mío.
0: A ver, ya fue hace mucho tiempo, pero yo me imagino cuando yo tenía 12 años, ni por aquí se me hubiera pasado tener un proyecto como el que tienes tú, en el que de verdad llevas un montón de tiempo platicando de unas cosas increíbles con gente extraordinaria. Y que me parece un proyectazo, la verdad. Muchas felicidades por todo tu trabajo.
2: Gracias.
0: Y obviamente también por la medalla al mérito juvenil.
2: Sí, justo la, por aquí anda.
0: Ahí nada más la trajo
2: a pasar. Sí, por aquí anda la medalla.
1: Ah, para la gente que nos está viendo en redes sociales o en televisión, aquí
0: mira,
1: está hermosa. Muchas felicidades.
0: Y queremos preguntarte, obviamente, ¿cómo nació el espacio de Valentina Conversando con Expertos? ¿Y qué te motivó a crear este espacio?
2: O sea, al principio, como en el año 2024, que fue cuando fui construyendo la idea del podcast, pues estaba muy de moda que todos querían ser youtubers, pues yo no fui la excepción en ese momento. Entonces, justamente, lo que pasó es que mi mamá y yo empezamos a construir esto en base de que yo tenía ese afán de la curiosidad, de ver por ahí qué hay en el mundo. Entonces, pues ahí fuimos construyendo la idea del podcast del espacio de Valentina. Y pues ahí ya fuimos entrevistando a nuestros primeros expertos y ya se fue desarrollando en la comunidad que hemos construido hasta el día de hoy.
0: Ay, yo creo que mucha gente que pensaría que esas figuras a las que de repente entrevistas pues no iban a platicar con alguien de tu edad. Uh-uh. Y que si acaso pues habría que, ya sabes, hacer muy simples las respuestas porque no vas a entender. Y me encanta cómo todo lo contrario, y que todos quieren platicar contigo y además no bajan el nivel de sus respuestas por estar hablando con una persona más joven. Y eso creo que es una cosa importantísima, que habla ya de una manera distinta de relacionarse entre distintos grupos de edad en internet. ¿Tú cómo te sientes siendo, digamos, como la que está entablando estas conversaciones?
2: Me siento muy bien, la verdad, al conversar con mis expertos. Me llevo muy bien con todos. Entonces, pues se me hace muy fácil entablar la conversación con cada uno de ellos. Y aunque parezcan serios algunos, son muy buena onda. Y siempre están dispuestos a, pues, a darme este tipo de respuestas a todas mis preguntas. Y pues eso es lo que ha ido generando el podcast.
0: Claro.
1: Claro, ellos tienen el conocimiento y tú tienes las preguntas, pero creo que son las preguntas de muchas personas a través de ti, ¿no? Y eso es bien importante y creo que es lo que ha logrado que generes comunidad.
0: Creo que lo que nos corresponde es felicitarte por todo tu trabajo y que sigas encontrando todo el éxito, no solamente con el programa, sino con todas tus iniciativas, y que sepas que eres un ejemplazo de todo lo que significa el Día Internacional de la Juventud y como todo lo que todos tenemos que pensar en exaltar en una fecha como esta. Y te agradecemos mucho que hayas venido a la Hora Nacional. Te queremos preguntar tus redes sociales para que la gente te pueda seguir, si las tienes.
2: Sí, pues estoy en todas las redes sociales, principalmente en Spotify y YouTube, en todas como el espacio de Valentina. Y en Spotify y YouTube el nombre completo es el espacio de Valentina Conversando con Expertos.
0: ¿Y tus redes sociales como TikTok, Instagram y así?
2: El espacio de Valentina.
1: Buenísimo, Valentina. Pues muchísimas gracias por venir aquí a la Hora Nacional a platicar con nosotros.
2: Muchísimas gracias a ustedes por entrevistarme.
1: No, bueno, y gracias a ustedes por estar con nosotros. No se vayan, por favor.
0: Nos da muchísimo gusto darle la bienvenida hoy a Naomi Fuentes. Ella es la Coordinadora General de Educación y Divulgación de la Profeco y nos va a platicar de algo que le debe de interesar a todas las familias mexicanas que tienen hijas e hijos que están a punto de regresar a clases, porque sabemos que eso cuesta un montón de dinero y de repente saber qué elegir y cómo cuesta trabajo. Entonces, hoy vamos a platicar de un evento increíble.
3: Súper importante y es de mucha utilidad para las familias mexicanas porque pueden cuidar el presupuesto, pueden tomar mejores decisiones a la hora de consumir. Justamente esta feria de regreso a clases Profeco, la intención que tiene es apoyar a las familias mexicanas. Tenemos un montón de cosas que vamos a traer en esta feria: útiles escolares, mochilas, uniformes, libros. Tenemos servicios, va a haber certificados médicos, que además siempre es importante actualizarlo y en la escuela lo piden. Y también vamos a tener revisiones dentales, cortes de cabello gratis, y también tenemos actividades educativas y culturales, que ustedes seguramente se acordarán de cositas.
1: Claro, por supuesto.
3: cositas obvio. Nos va a acompañar y va a hacer ahí algunas dinámicas y actividades con las mamás, papás y con los niños.
0: ¿Tenemos que llevar ya desde la casa las tijeras de punta chatita? Exacto. ¿O las podemos conseguir allá?
3: Cositas se las pueden prestar, ¿no?
1: Yo creo que ahí las podemos encontrar porque justamente es lo que dicen que hay muchísimo, sí. ¿No?
3: Y va a haber grandes descuentos. Eso también es importante compartirle a las familias que vamos a tener descuentos desde el 10 hasta el 50%. Y bueno, pueden ir a encontrar toda su lista de útiles porque incluso hay proveedores que te pueden surtir todo tu listado.
0: Ahora, esta es, no es la primera vez que se hace esta feria.
3: Esta es la segunda edición que hacemos. El año pasado tuvimos mucho éxito y nos dio mucho gusto y mucha alegría porque recibimos a más de 8,000 personas en la feria y solo fue un día. Entonces, bueno, este año quisimos mejorar el esfuerzo y entonces vamos a tener 2 días de feria, del doble de proveedores por supuesto, y 2 pisos para dar más espacio a las familias. Y también es algo súper bonito, tenemos a un divulgador de la ciencia que quizás lo conocen, es Rafa Carvajal.
0: ¿Cómo no?
3: Rafa va a acompañarnos para hacer dinámica con las niñas y los niños y explorar como algunos ejercicios de ciencia.
0: Oye, y dime una cosa, ¿en esta feria uno nada más llega así nada más a... ¿Es en Expo Reforma?
3: Es en Expo Reforma.
0: ¿Y puedes entrar así nada más?
3: Sí, es entrada gratuita.
1: Perfecto.
3: Entonces, desde las 9 de la mañana hasta las 6 de la tarde, el año pasado nos tocó que había gente formada antes de que abriéramos el espacio, entonces bueno, quisiéramos también que este año, que muchas familias nos acompañen.
0: Y entiendo también que esta feria es nacional.
3: Es nacional, exactamente. Tenemos ahorita ya 55 ferias que estamos organizando, algunas ya iniciaron a partir del 31 de julio y bueno, van a estar hasta el 4 de septiembre. Tenemos en todos los estados. Y justamente para que las familias sepan dónde van a estar, pues les invito.

0: de los productos.
1: No es por nada, pero además me parece que en ese número salimos tú y yo haciendo el platillo sabio.
2: Exactamente.
1: Además, o sea, es un número completísimo, el de agosto.
0: Ahora lo voy a
1: Siento que vi por ahí la tuna de la Vizcaína, que recuerdo muy bien.
0: Te invitamos a descargar la revista El Consumidor, es gratis. También la pueden conseguir en las librerías del Fondo de Cultura Económica. No tiene costo tampoco. Queremos acercar el conocimiento y la educación para un consumo informado a todas las personas.
1: Pues muchísimas gracias, Naomi, por haber venido a compartir esta notición con todo
0: gracias
1: el público de La Hora Nacional.
0: Muchas gracias a ustedes.
2: Nos vemos en la feria y nos seguimos viendo aquí en La Hora Nacional. Su trayectoria la ha llevado a escenarios nacionales e internacionales muy importantes. La soprano Edith Ortiz, originaria de Oaxaca y hablante de la lengua mixteca,

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0: Y así llegamos al final de la primera parte de este programa dedicado a las juventudes. Esta etapa de la vida es en la que aprendemos un montón y nos preguntamos todo el tiempo quiénes somos y qué queremos construir.
1: Efectivamente. Y hablando de esa construcción que hacemos durante la juventud, ahí les va una frase de un poema de Mario Benedetti que dice así: no te rindas, por favor no cedas. Es un mensaje que sigue vigente para todas y para todos. Hay que tener paciencia, esfuerzo y mucho valor.
0: Nos vamos, pero antes queremos mandarle un saludo a quienes nos escuchan por todo el país. Un abrazo hasta Torreón, Coahuila, para Alicia BFG, a José Luis Hernández Álvarez y a Gerardo Domínguez.
1: También a Mariana López.

0: López de Morelia, a Carlos Hernández de Acapulco, a Sofía Ramírez de la Ciudad de México, a Roberto Martínez y a todas las personas que cada semana nos acompañan aquí en La Hora Nacional. Muchísimas gracias por estar con nosotros. Nos escuchamos la próxima semana.
1: Sigan escribiendo porque nosotros los leemos en YouTube, Facebook, Instagram, TikTok, X, Spotify y en los mensajes del número telefónico 55-34-83-42-39. 55-34-83-42-39.
0: También nos pueden mandar un correo a la siguiente dirección, lahoranacional@segov.gov.mx.
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0: Ya regresamos a la segunda parte de La Hora Nacional y tenemos más información, cultura, salud y recomendaciones para ustedes.
1: Les vamos a contar quién fue Julia Jiménez González, traductora y promotora de la lengua náhuatl y cómo su trabajo fue importantísimo para preservar esa lengua.
0: También tendremos un nuevo flashazo del bienestar con recomendaciones de la Secretaría de Educación Pública sobre los útiles escolares y el regreso a clases en el marco de la nueva escuela mexicana.
1: Hablaremos sobre cómo tomar algunas decisiones importantes con un especialista en materia notarial.
0: Además, vamos a tener recomendaciones para prevenir enfermedades renales y cuidar nuestros hábitos de salud.
1: En nuestra sección cultural, les presentaremos la obra de teatro Algodón de Azúcar, que explora la relación que los adultos tenemos con nuestra infancia.
0: Y vamos a platicar de la obra de teatro Sabrosa, que busca entretener, generar incomodidad, crítica y reflexión social. Todo esto y mucho más en la próxima media hora. Hoy, en el Día Internacional de los Pueblos Indígenas, queremos reconocer a las personas que han contribuido a preservar la riqueza cultural y lingüística de México. Vamos a recordar la trayectoria de Julia Jiménez González, traductora, escritora y una de las grandes promotoras de la lengua náhuatl.
2: Julia Jiménez González, conocida como Luz Jiménez, fue una destacada traductora, escritora, promotora de la lengua náhuatl y modelo de artistas. Nació el 28 de enero de 1897 en Milpa Alta, Ciudad de México. Desde su infancia aprendió náhuatl y español en el entorno familiar, formación que contribuyó al desarrollo de una estrecha relación con la lengua y cultura de su comunidad. Julia Jiménez sufrió las consecuencias de la Revolución Mexicana. El 15 de octubre de 1916, su padre y sus tíos formaron parte del grupo de hombres a quienes los carrancistas asesinaron en el atrio de la iglesia de Milpa Alta. Julia tuvo que mudarse junto con su madre y sus hermanas a Santa Anita, Zacatlamanco, hoy un pueblo de Iztacalco. Sobre el origen de su trabajo como modelo de artistas existen dos versiones. La primera sostiene que el pintor Fernando Leal la propuso como modelo para la Escuela de Pintura al Aire Libre Chimalistac. La segunda señala que ella misma acudió a la Academia de San Carlos y tuvo la posibilidad de posar para artistas. Jiménez sirvió de inspiración para la maestra rural de Diego Rivera, Cortés y la Malinche de José Clemente Orozco y La Fuente de los Cántaros de José María Hernández Urbina. También fue retratada por otros destacados artistas como Jean Charlotte, Fernando Leal, David Alfaro Siqueiros, Tina Modotti, Rufino Tamayo y Pablo O'Higgins. Así se convirtió en una de las figuras más emblemáticas del arte mexicano postrevolucionario. Hacia 1929 inició su colaboración con el lingüista estadounidense Benjamin Lee Whorf como conocedora de la lengua y cultura náhuatl. A partir de esta experiencia, Luz se consolidó como una colaboradora de diversos antropólogos, lingüistas e historiadores interesados en la lengua y tradición náhuatl. Además, participó en la recopilación de testimonios y textos en náhuatl que documentan la memoria colectiva de Milpa Alta. Luz Jiménez falleció el 28 de enero de 1965, a consecuencia de un trágico accidente vial, dejando un importante legado como símbolo de la mujer indígena en el arte mexicano, pero también como traductora, narradora y transmisora de la tradición oral náhuatl. Como observó Miguel León Portilla, Luz Jiménez posiblemente ha sido la persona que más ha contribuido con su palabra al rescate de relatos en náhuatl.
0: Los riñones son órganos fundamentales para nuestro organismo. Ayudan a eliminar toxinas, regulan la cantidad de agua en el cuerpo y contribuyen al equilibrio de distintas funciones vitales.
1: Y para hablar sobre la importancia de la prevención, los factores de riesgo y los principales cuidados de las enfermedades renales, nuestro compañero Orlando Abad platicó con el doctor John Hernández Flores.
3: Es momento de hacer conciencia, sentirnos, entender que nuestro cuerpo funciona de muchas maneras. En La Hora Nacional siempre tenemos información que le ayuda a todo México para saber por dónde empezar con el cuidado de los riñones. Esta noche nos acompaña el doctor John Hernández Flores, médico internista, nefrólogo. Además es coordinador de la Unidad de Educación para la Salud del Instituto de Ciencias Médicas y Nutrición Salvador Subirán. ¿Es correcto, doctor?
4: Así es correcto completamente.
3: Bienvenido a La Hora Nacional. Oiga, estábamos platicando antes de entrar al aire la importancia de saber qué son los riñones y de entrada saber hasta dónde están.
4: Muchas gracias por la invitación. Y sí, yo creo que todo parte desde ahí, o sea, saber cuál es la función de estos dos órganos. Tenemos dos, habitualmente son dos riñones, uno izquierdo, uno derecho. Literalmente están en la parte posterior, en la zona de la espalda, y tienen el tamaño de un puño. Literalmente tu puño, ese es el tamaño de tus riñones. Su función principalmente, que la mayoría conocemos, es un filtro que limpia la sangre, procesa al menos 180 litros de sangre al día y se elimina toxinas, también regula líquido, electrolitos, pero tiene otras funciones, por ejemplo, la producción de literalmente la sangre, los eritrocitos, y también regula la calidad del hueso, entonces súper importante.
3: Son vitales, sin riñones sencillamente no vivimos o vivimos bajo unas condiciones muy difíciles. ¿Cómo es que se empiezan a deteriorar nuestros riñoncitos?
4: Literalmente existen más de 100 condiciones que pueden afectarlos. Hay condiciones hereditarias como la poliquistosis renal. También hay algunas como inmunológicas, hablamos de lupus y otras condiciones que los pueden dañar, pero también existen algunas muy comunes que vemos en la población como la hipertensión arterial,
3: claro,
4: la diabetes, que son muy frecuentes y son las principales causas de daño. Otras, por ejemplo, los cálculos o las piedras renales también los dañan, y las infecciones. Infecciones de vías urinarias también generan daño.
3: Oiga, Doc, a ver, dijo dos enfermedades importantes y que prevalecen mucho en nuestro país, diabetes e hipertensión. ¿Cómo hay que cuidarnos? ¿Cómo le hacemos para que los riñones no se dañen tan rápido?
4: Pues yo empezaría con esto, o sea, la concientización. Y número dos, que el daño es progresivo. Cuando dan síntomas, hablamos de que ya se perdió un 60 o 70% de su función. Es una enfermedad silenciosa. Puedes estar con problemas renales y no vas a tener ningún síntoma, no te va a dar dolor, no te va a dar molestias, hasta que esto ha avanzado y progresado.
3: ¿Empezar a hacer un análisis periódico? ¿A qué edad?
4: Justo ahí la recomendación es un chequeo anual, ¿no? Igual, si uno ya tiene condiciones, antecedentes familiares, se sabe con hipertensión o diabetes, esto debe ser mucho más riguroso. Realmente hay dos estudios simples que cualquier médico en la revisión te puede solicitar. Uno es la química sanguínea, en donde se ve ahí la sustancia que se llama creatinina, la cual nos dice cómo está el funcionamiento de los riñones. Y otra es el examen general de orina. O sea, ese, ¿por qué? Porque empieza a detectar proteínas en la orina. Con esos dos podemos decir, ¿sabes qué? Tienes buena salud renal o ya necesitas algo más avanzado y una referencia con el nefrólogo.
3: ¿Los riñones cómo se cuidan día a día?
4: Pues literalmente, si usted ya padece hipertensión o diabetes, debe estar controlada bien esas enfermedades. O sea, un buen control de la glucosa, un buen control de la presión arterial. Otra cosa es la hidratación. Pasamos mucho tiempo deshidratados, no tenemos el hábito de tomar agua, agua natural en lugar de refrescos o bebidas azucaradas o incluso bebidas energéticas. Otro es la actividad física. Sin duda, hacer actividad física ayuda y disminuye el riesgo de daño renal. Control del peso, control de la obesidad también son importantes. Y algo relevante que quiero hacer énfasis es la automedicación. Hay medicamentos, por ejemplo, los analgésicos como el ibuprofeno, ketorolaco, diclofenaco, que por sí solos ya son nefrotóxicos, o sea, dañan al riñón. Otro común es el omeprazol. También se ha asociado daño renal con el omeprazol, que habitualmente no requieren prescripción médica.
3: Bueno, doctor, hay mucha gente que seguro tiene dudas. Yo soy uno de ellos. ¿Cómo le hacemos? ¿Dónde nos metemos?
4: Yo los invito a la Unidad de Educación para la Salud del instituto que mencionas, que actualmente coordino. Ahí buscar las redes del instituto. Son las siglas del Instituto Nacional de Ciencias Médicas y Nutrición, Salvador Subirán.
3: Muchas gracias, doctor John. Nos vemos pronto aquí en la Hora Nacional. Siempre hacemos lo posible por cuidarles, pero cuídense ustedes también, y nosotros seguimos este domingo en La Hora Nacional.
0: Hoy vamos a conocer qué es la voluntad anticipada y por qué es importante hablar de ella. Es un mecanismo mediante el cual una persona puede expresar sus decisiones sobre los tratamientos médicos que desea recibir o rechazar en caso de que en algún momento no pueda comunicar su voluntad.
1: Hablar de voluntad anticipada es hablar de planeación, autonomía y respeto a las decisiones personales. No significa renunciar a la atención médica, sino dejar claras nuestras preferencias para darnos tranquilidad tanto a nosotros como a nuestros familiares.
0: La voluntad anticipada nos permite expresar cómo queremos ser atendidos en situaciones donde de verdad no podemos comunicar nuestra decisión, y esto ayuda a proteger nuestra autonomía y nuestra dignidad.
1: Y para conocer más sobre este instrumento legal, su importancia y el papel de los notarios en este proceso, vamos a platicar con Patricio Garza Vandala, presidente de la Comisión de Comunicación Social del Colegio de Notarios. Bienvenido a La Hora Nacional.
5: Muchas gracias, Leonora. Javier, gracias por la invitación para comentar de este documento tan importante.
0: Platíquenos un poco, por favor, ¿qué es la voluntad anticipada y por qué es un documento tan importante?
5: El documento de voluntad anticipada es un documento que te permite manifestar la voluntad de que no quieres que tu vida sea prolongada de manera artificial, sino que en la etapa, en la situación en la que te encuentres de una enfermedad en etapa terminal, puedan únicamente darse los cuidados paliativos, de higiene, de hidratación, de alimentación e incluso de una sedación controlada y evitar con esto la prolongación innecesaria de la vida, la obstinación médica, el ensañamiento terapéutico. Nos permite desde este momento decidir en esa etapa crucial de nuestra vida, manifestar que no queremos que se prolongue de manera artificial. También nos permite dos cosas extraordinarias. La primera es que en el documento a voluntad anticipada, la Ley de Salud de la Ciudad de México permite el poder nombrar a un representante, es decir, a una persona que en caso de que nosotros no podamos exteriorizar nuestra voluntad, sea él quien pueda tomar las decisiones. Y además nos permite una cosa que verdaderamente es una muy buena ventaja y que debemos aprovechar, es la posibilidad de decidir o no donar órganos en esa circunstancia. Creo que es muy importante aclararle al público una cosa. Hay que distinguir entre dos figuras distintas. Una cosa es la ortotanasia, que es la muerte correcta, la muerte con dignidad, y otra cosa es la eutanasia, que es la interrupción activa y deliberada de la vida. Hoy por hoy la Ley de Salud permite exclusivamente la ortotanasia, y esta Ley de Salud de la Ciudad de México se ha extendido en este periodo de tiempo que hemos platicado y ya son más de 14 entidades federativas las que permiten que se exprese la voluntad en ese sentido. Déjenme platicarles que más de 27 mil personas han manifestado su documento de voluntad anticipada, el cual se hace de una manera muy sencilla. Te acercas a tu notario le manifiestas que quieres hacerlo, designas a tu representante, tomas la decisión de donar o no tus órganos y es tan fácil como lo firmas. El notario da un aviso al sistema de salud, a la Secretaría de Salud, avisando para que si estuvieras en una circunstancia estás, no estemos buscando, ya saben, de dónde habremos dejado el papel, sino claro, existe una base de datos. También la ley permite que esto se haga ante el personal de salud eventualmente cuando estés en un hospital, pero puedes adelantarte. Miren, hay documentos cuya firma te puede cambiar la vida. Cuando compras una casa.
6: Ah, claro, sí, sí, por supuesto.
5: Cuando constituyes una empresa, cuando firmas tu testamento. Pero este particularmente te puede cambiar la vida. Fíjense que de estas personas, de este universo que hemos estado platicando, más del 60% de las personas que han firmado su voluntad anticipada son adultos mayores a 65 años y el 64% son mujeres. O sea que las mujeres nos están poniendo un poco la ruta pauta, por donde
6: ejemplo,
5: tenemos que
6: sí,
5: ir.
6: Claro,
5: ¿no?
6: Claro.
0: ¿Nos podría regalar las redes sociales del Colegio de Notarios para poder, si en caso de que tengamos una duda, comunicarnos con ustedes?
5: Por supuesto que sí. Nos pueden seguir primero en nuestra página de internet, que es www.colegiodenotarios.org.mx. Nos pueden seguir en nuestras redes sociales. Twitter es @colegiodenotarios. Instagram, @colegiodenotarioscdmx. En Facebook, como Colegio de Notarios de la Ciudad de México. También tenemos LinkedIn. Y finalmente también de manera telefónica nos pueden buscar, nuestro teléfono está en la página de internet. Aprovecho el comercial, el Colegio de Notarios desde hace más de 48 años ha dado consultorías jurídicas gratuitas todas las semanas. Hoy tenemos 4 sedes en la Ciudad de México para consultorías jurídicas gratuitas, así es que es gratis, acérquense, consulten. Y a partir de ahí sabrán todos los beneficios que tienen este y otros trámites que pueden hacer.
1: Muchísimas gracias, Patricio Garza Vandala, presidente de la Comisión de Comunicación Social del Colegio de Notarios. Es un título largo e importante. Muchísimas gracias por acompañarnos aquí en La Hora Nacional.
5: Les agradecemos mucho.
0: Es un gusto. Y que nos acompañen ustedes todas las semanas aquí es el gusto más grande. Entonces, quédense con nosotros, por favor.
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1: La música es una forma de preservar la identidad, la historia y las lenguas de nuestro país, y hay artistas que con sus canciones contribuyen a mantener vivo el patrimonio cultural de los pueblos originarios de México.
0: Hoy nos acompaña la soprano Edith Ortiz. Ella es originaria de Oaxaca y hablante de la lengua mixteca. Su trayectoria la ha llevado a importantes escenarios nacionales e internacionales y ha dedicado su carrera a difundir diversas lenguas originarias. Edith, bienvenida a la Hora Nacional.
6: Kutaurin, Urugenaro, Tazacacuro. Muy buenas noches a todos. Muchísimas gracias por el espacio, Kutaurin Uru.
9: Al contrario, Edith, es un honor tenerte por acá porque sabemos que eres una cantante, una artista que ha estado en escenarios súper importantes aquí en nuestro país y también fuera de México. Pero queríamos empezar preguntándote cómo fue que nace este amor tuyo por el canto y de hacerlo en lenguas originarias.
6: Así es, bueno, viene de tradición, de generación en generación, ya que mi abuelo paterno fue músico tradicional, cantaba en mixteco y tocaba el violín en mi comunidad, que es Guadalupe Victoria. Mi papá también siguió con ese arte, ¿no? Y me la heredó porque yo veía a mi papá y a mis tíos ensayar por las tardes o los fines de semana.
9: ¡Qué divertido!
6: Y de verdad que era divertido, pero también fue un gran aprendizaje porque, fíjense, me dedico a eso, me gusta, amo la música, amo mi lengua materna y también las otras lenguas originarias que he trabajado.
0: ¿Qué significa para ti llevar esta riqueza cultural y todas las lenguas que hablas a escenarios que de repente no son necesariamente llenos de un público que conozca estas lenguas también? ¿Cómo sientes poder compartirlas con un público que, pues, que está ahí para aprender cosas nuevas y conocer tu talento?
6: Yo creo que la música no tiene fronteras. Claro. Y las lenguas originarias en sí es una gran riqueza que tenemos en nuestro país. Y a través del canto, de la música y este arte, que la verdad me encanta, pero compartir con otras personas que ni siquiera son hablantes o ni siquiera entienden la lengua, ¿no? He tenido la fortuna de participar en eventos internacionales con artistas que no hablan ni siquiera el español. Sí. Y la verdad me han recibido muy bien y eso pues me hace pues sentir muy, muy feliz, porque cantar en mi lengua originaria y compartir en otras lenguas originarias a través de la música y el canto, para mí es un gran logro, porque yo creo que es lo que tenemos que darle prioridad, difusión y enaltecer siempre nuestras lenguas originarias a través del canto.
9: Y sobre todo tú que has estado en escenarios tan importantes fuera de nuestro país, y entonces debe ser muy emocionante cantar en estas lenguas originarias y que no importe realmente el idioma, si es zapoteco, español, inglés, chino, mandarín, lo que importa es la música y el sentimiento que le imprimes, y a través de ti estás representando a México.
6: Sí, lo que transmite uno, ¿no? Yo creo que como artista tenemos esa responsabilidad de transmitir a la gente que le llegue. No entienden el idioma, pero como decimos, se me enchina la piel.
9: Sí,
6: y ese
9: sí,
6: es el trabajo de un artista.
9: Rapidísimo, y para despedirnos, ¿nos puedes dar tus redes sociales, por favor?
6: Claro que sí, Edith Ortiz. Me pueden buscar así como Edith Ortiz, la Alondra Mixteca, o Edith Ortiz, soprano.
9: Pues muchísimas gracias, Edith, te agradecemos mucho.
6: Al contrario, muchas gracias. Kutaucharin Uruginaro.
0: Gracias también a todos ustedes que cada semana nos acompañan aquí en la Hora Nacional. No se vayan.
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1: El teatro nos lleva a lugares que creíamos olvidados y nos confronta con nuestras historias y emociones. Y ese es el universo de Algodón de Azúcar, una obra escrita y dirigida por Gabriela Ochoa, producción de Teatro UNAM y la compañía Conejillos de Indias.
0: Esta obra nos presenta a un hombre que se encuentra con una feria abandonada y con tres payasos que lo llevan por recuerdos de su niñez en un recorrido donde el sueño se mezcla con la pesadilla y donde aparece por ahí un trauma que tiene que ser enfrentado. Para platicar un poquito más de la obra, nos da mucho gusto darle la bienvenida a Alejandro Morales.
11: Muchas gracias.
0: Alejandro, bienvenido
11: gracias
0: a la Obra Nacional.
11: Qué bonito, qué orgullo estar aquí.
0: Es un placer.
11: Igual.
0: La obra, para gente que tiene miedo a los payasos.
11: Sí.
0: Hijo.
11: Sí, sí, mucha gente tiene su fobia. La imagen de los payasos sorprende y todo el mundo decía que era terroríficamente atractiva. Porque también dentro de esta fobia o de estos miedos había una atracción de querer ver esa obra, y es un poco querer entrar a ese parque abandonado, ¿no? Hablando de la obra, como que los parques abandonados remiten a cosas de terror.
0: Sí.
11: Y puede ser Algodón de Azúcar más que una pesadilla, un sueño revelador, que claro, que a través de cada atracción de esa feria abandonada vamos encontrando un recuerdo o una luz de un gran recuerdo. Y como bien decían, es el camino de este hombre que de pronto en una noche de tormenta se encuentra en esta feria, dentro de esta feria, con esos tres payasos, con los que hace un pacto de decirle a todo que sí. Y el decir que sí es ni modo, abrir la puerta, subirse a ese carrito o a esa rueda de la fortuna, pero que está llena de recuerdos o de señales que le van mostrando el camino para abrir esa puerta de ese gran secreto, ¿no? Algo así.
1: Tuve oportunidad de verla en la UNAM, en el teatro grande, digamos.
11: Juan Ruiz.
1: En el Juan Ruiz de Alarcón, y sí me gustó mucho. Y el final sí es de... Entonces sí recomiendo mucho que la vayan a ver en esta nueva puesta que están haciendo.
11: Sí, va a tener una función especial en el Teatro de la Ciudad de Esperanza Iris. Ha tenido más de 100 funciones. Y entonces, de pronto, para una obra como Algodón de Azúcar, donde produce la UNAM, es como un... Es un teatro que creo que todos queremos hacer, que es un teatro de calidad. Esta obra ha tenido como distintos teatros, unos donde de plano estamos muy cercanos, pero ahora estar en un teatro como estos justo te va a permitir ver casi el todo. En la música hay un acordeón,
1: ¿sí?
11: Y ahora se va a subir una tuba, que también visualmente pienso que le viene muy bien a la obra. Va a ser una función especial porque tenemos que ensayar con el sonido de la tuba, con lo que la tuba puede jugar con los personajes y cómo podemos incluso escondernos tras de esa tuba.
0: Alejandro, recuérdanos nada más cuándo es la fecha de esta presentación especial y si la obra tiene redes, nos las pases para que la gente la pueda seguir y las tuyas personales también.
11: Sí, sí. La función es el 15 de agosto, es un sábado a las 7 de la noche. En el Teatro de la Ciudad de Esperanza Iris, allá en Donceles, en el centro de la ciudad, un teatro bellísimo. Y las redes donde pueden ver lo que hace la compañía, que es de Gaby Ochoa, es Conejillos de Indias, @conejillosdeindias. También las redes del Teatro de la Ciudad, por supuesto. Mis redes, soy El Morales, el_Morales. Va a tener giras dentro del país, en fin, o sea...
1: No se la pierdan.
11: Bueno, no se,
1: sí, no se la pueden perder.
11: Sí, sí, sí. Entonces, pues ahí se pueden enterar de todo.
0: Pues qué gusto haberte tenido aquí en la Hora Nacional, Alejandro. Gracias. Muchas gracias por acompañarnos.
11: Gracias a ustedes.
1: Sí, qué gustazo. Muchas gracias, igual. Alejandro. Y muchas gracias a ustedes. Ya lo saben, no se vayan.
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0: En el teatro contemporáneo cada vez hay más propuestas que usan el humor negro, la sátira y el teatro social para hablar de distintas problemáticas desde un lenguaje escénico. Este tipo de montajes no solo buscan entretener, sino también generar una incomodidad, que sea crítica, por ejemplo, y un poquito de reflexión, como lo que pasa con la obra Sabrosa.
1: Así es, y esta puesta en escena trata sobre conflictos vinculados a las relaciones humanas y a las problemáticas de género. Y para platicar de la obra nos acompaña Susana Estrada, actriz y codirectora del montaje. Susana, bienvenida a la Hora Nacional.
12: Hola, muchas gracias por la invitación y bueno, estoy muy emocionada de poder compartir un poquito de nuestra Sabrosa.
0: Oye, pues platícanos un poquito de qué va Sabrosa.
12: Sabrosa son unas siglas que forman la palabra sabrosa y las siglas significan Sistema de Autodefensa Biorrobótica para ocasiones sexuales agresivas. O sea, resumen, la protagonista, que se llama Doriana, va a presentar un sistema biorrobótico, este sistema biorrobótico, que servirá para castigar a los acosadores callejeros sin que ellos lo sepan. Se activará un sistema, ¿no?, entre rojo o verde, y ahí es donde se involucra al espectador y a la audiencia, porque es nuestro otro protagonista, ya que formará parte de este jurado, en donde se van a presentar tres diferentes historias de acoso y el espectador podrá castigar, ¿no?, tomar la decisión de si castigo o la redención. También ahí entra, pues, el cabaret, el teatro de sombras, la danza folclórica, porque llevamos esta historia de una manera, pues, humor sarcástico, humor negro, comedia negra, ya que la dramaturga nos plantea pues este camino para llegar más, de una manera más ligera al espectador y hacerlo más lúdico.
1: Pero ¿cómo encuentran ustedes este balance entre este humor, entre este cabaret, entre estos bailes, con este tema, pues que es un tema que sí es muy importante para nosotros, ¿no?
12: Partimos del acoso callejero para también hablar y tocar otros temas como la violencia, el abuso, la violencia sexual, y qué mejor que hacerlo de una manera más llevadera, más digerible para el espectador y que se la pase pues muy bien. Que también está el otro objetivo, ¿no?, de esta teatralidad crítica, ¿no? Entonces, uh-huh, el espectador sale movido, cuestionado de, ah, ¿por qué? ¿Quién soy en la vida real? ¿Soy ese que mira? ¿Soy ese que toca? ¿Soy ese que provoca, que agrede? ¿No? Creo que el proyecto Sabrosa vamos a jugar, a enriquecernos, ¿no? A pasárnosla bien y a también llevarnos algo un poquito más allá.
0: ¿Dónde y hasta cuándo podemos ver la obra? ¿Y tienen redes sociales?
12: Sí. Comenzamos ya el sábado 4 de julio, del 4 de julio al 16 de agosto, sábados y domingos a las 20 horas en el Foro Alternativo del Centro Cultural Helénico.
9: Hay que checar la cartelera.
12: Sí, ¿no? Estamos también en las redes sociales, en Instagram y Facebook de sabrosa.teatro. La compra de boletos puede ser directo en taquilla antes de la función o también en línea en el Teatro Helénico.
0: Buenísimo.
12: No, pues muchas gracias.
0: Muchísimas gracias a ti por venir, Susana, y todos a ver Sabrosa y a incomodarse un poquito, que no nos hace mal.
12: Sí, vamos, les invito a ver Sabrosa, que nos lo vamos a pasar bien.
9: Por favor. Muchísimas gracias, Susana, y gracias. Muchísimas gracias a ustedes por seguir con nosotros. Por favor, no se vayan, quédense aquí en La Hora Nacional.
0: Hoy nos acompaña la soprano Edith Ortiz. Ella es originaria de Oaxaca y hablante de la lengua mixteca. Su trayectoria la ha llevado a importantes escenarios nacionales e internacionales y ha dedicado su carrera a difundir diversas lenguas originarias

0: Y así llegamos al final de esta segunda parte de La Hora Nacional. Hoy platicamos de temas que nos recuerdan la importancia de informarnos, cuidarnos y participar en la construcción de una sociedad más consciente.
1: Y como siempre, fue un gustazo estar con todos ustedes. Nos escuchamos y nos vemos en la próxima emisión de La Hora Nacional. Que tengan una gran semana y una muy bonita noche.
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6 de la mañana con 7 minutos, bienvenidos a Máxima FM. Iniciamos en este día lunes ya por fin, estamos arrancando la semana, lunes 10 de agosto. Y bueno, con una temperatura de 26 grados centígrados, bastante rico en el puerto de Coatzacoalcos, la lluviecita. Esperemos se mantenga así el resto del día, nubladito, lluviecita. Nada más que nos deje hacer nuestras actividades, porque al parecer toda la semana va a estar lloviendo. Pero bueno, en este día, según dice Google, a lo mejor más tarde haya un poquito de sol, quién sabe. Está medio raro el clima, simplemente hay que estar preparados y salir preparados de casa si es que vamos a trabajar. Entonces, bueno, simplemente que tengan excelente día entonces y arrancamos de la mejor manera. Saludo con mucho gusto a mi querido Libanés, ya listo en los controles para estarnos acompañando, y por supuesto tu servidora Diana Foster, también listísima para estar juntos hasta las 10 de la mañana. Iniciamos Máxima FM, abre tu mente.

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Estamos de vuelta a 6 de la mañana con 17 minutos. Oigan, continuamos. Seguimos en vivo acompañándote en esta mañana un tanto lluviosa en la ciudad de Coatzacoalcos. Hay que aprovechar hoy que está lloviendo para sacar el outfit, ya sabes, la gabardina, botitas y demás. Así me vine a cabina. ¿Por qué? Porque, bueno, como bien saben, soy bastante friolenta. Y además dirían, para estar luciendo este tipo de ropa aquí en Coatzacoalcos, no, hombre, hay que estar esperando literal un año. Entonces, pues luego tanto guardar las cosas, no sé si les ha pasado que luego guardan los zapatos de... Pues ya sabes, ¿no? El típico, en una ocasión especial, o ya cuando llueva, o ya cuando haga, no sé, cierta temperatura, casi el día perfecto para estar estrenándolos, y cuando vamos a ver los zapatos, ya se nos echaron a perder, de que nunca los utilizamos. Y obviamente con las botas no es la excepción. Entonces, pues bueno, hoy es el día perfecto para estar luciendo ese outfit de Pinterest, ¿a poco no? Hay que aprovechar porque el clima en Coatzacoalcos es bastante caluroso, y pues bueno, como dos o tres veces usamos, creo que, botas al año, así que hay que disfrutar en estos días de lluvia. Oigan, y bueno, cambiando de tema, ya está disponible el número de WhatsApp 921-101-3880, 921-101-3880, para que te comuniques. Felicites a esa persona especial en este día, en este ya 10 de agosto, que por cierto, fíjate, hoy están cumpliendo años dos famosos, bueno, varios famosos, pero dos de ellos muy, muy famosos. Estamos hablando de Kylie Jenner, de esta celebridad, una de las más jóvenes, de ahora sí, de las chicas más ricas del mundo, muy, muy joven. Estamos hablando de Kylie Jenner, que ya está cumpliendo 29 años. No llega ni a los 30 y ya es una mujer, ahora sí que multimillonaria, y pues bueno, ya saben, ¿no? Con su empresa de cosméticos y demás, además de que pues viene de la descendencia de las Kardashians. Y por supuesto también Antonio Banderas, este actor que sin duda, pues bueno, ahora sí que ha conquistado Hollywood y que bueno, ya está cumpliendo 66 años en este día, ya 10 de agosto. ¿Qué tal? Sin duda dirían, él como los buenos vinos, siempre conservándose. Y bueno, guapísimo y muy talentoso Antonio Banderas. Así que comunícate si es que estás cumpliendo años o si es que quieres festejarle, dedicarle alguna canción, mañanitas, a alguien especial, al 921-101-3880. Nos vamos con más música, regresamos, no le cambies, estás en Máxima Radio.

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0: Estamos de regreso, 6 de la mañana con 30 minutos. Oigan, buen provecho para todos aquellos que quizá ya están desayunando, que están chopeando el cafecito. Ay, qué rico, un pancito. Ahora sí se antoja. Yo realmente no soy muy panera, pero ahora sí se antoja estar tomando un rico cafecito, cappuccino, un chocolatito, un pancito. ¿Qué pancito, por ejemplo, se te antoja, Libanés? ¿Cuál pancito te gusta? Un arroz con leche te gustaría, pero ¿de pan qué pan te gusta? ¿Qué pieza de pan te gusta?
1: ¿Un ojo?
0: ¿Un ojo? ¿Ese cuál es? ¿Un ojo? Redondito, dice Libanés. A mí, fíjate, no sé, me gustan mucho las conchitas de chocolate. Ay, qué ricas. ¿O qué otro? A ver, no sé, es que te digo, no soy muy panera, pero bueno, cualquier pan es delicioso con cafecito, con chocolatito. No, qué delicia. Sí se antoja. Hoy sí se antoja, así que buen provecho para todos aquellos que están desayunando o que más al rato, pues ya, llegando a oficina o más al rato, pues van a estar degustando, ya saben, algo rico para este clima, un postrecito. Ay, no, es que de verdad, este clima es como la tentación, dan ganas de estar comiendo pura chuchería, antojo, que dulce, que pan, que no sé, puras bebidas ahora sí que deliciosas. Entonces, pues buen provecho para aquellos que ya están a punto de desayunar. Oigan, ¿y qué tal el fin de semana? ¿Cómo les fue? Espero que pues hayan pasado un bonito fin de semana. De hecho, fíjate, este fin de semana, ahora sí, ya me dio pena, Libanés, porque todo el tiempo están diciendo que aquí hacen ejercicio, que muy fitness. Soy la única que no hace nada aquí en Máxima, que no corre, que no va al gimnasio, que no, ya me dio pena. Yo el fin de semana, ahora sí, inicié mis primeros 3 kilómetros. Muy pausados, eso sí, con mucho trabajo y mucho esfuerzo, pero ya me arranqué a correr y espero que también muchas personas que me están escuchando se motiven, porque sí es cierto, o sea, tal vez algunos digan, no, esto ya es una tendencia, que es ir a correr, que es ir a trepar cerros, que es hacer una actividad deportiva. A lo mejor y sí, ¿no? Pero sin duda, esto ha cambiado la vida de muchas personas, ha mejorado la salud de muchas, muchas personas. Entonces, hay que hacerlo, hay que aplicarlo, que sean de las cosas que sí se repliquen y de las cosas que sí estemos copiando, de las tendencias que ahora sí duren para siempre, si es que nada más es una tendencia, pero bueno, sin duda, si tiene beneficios para la salud, entonces hay que continuar haciendo este tipo de actividades. También saludo entonces con mucho gusto a toda la gente que quizá en este momento está regresando de hacer ejercicio, apenas va, y bueno, a pesar de las condiciones climatológicas, ahí anda, persiste, entonces ese es el chiste, siempre que sea de poquito, pero el chiste es empezar, así que ojalá que muchos de los que me escuchan, obviamente, después de comerse el pancito, se vayan a correr, a hacer ejercicio, y pues a quemar esas calorías de más. Oiga, vámonos entonces con más en esta mañana de lunes. Recuerda, ya está disponible nuestro número de WhatsApp, 921-101-3880. A partir de las 7 de la mañana iniciamos Máxima Hits, así que no le cambies.

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Estamos de regreso, son ya las 6 de la mañana con 46 minutos. Continuamos, oigan, ya saludo con mucho gusto a las personas que se están reportando vía WhatsApp. Saludos para Ulises, que ya nos manda fotografía donde anda circulando. Y bueno, me dice, la naturaleza es muy bella, por supuesto. No, hombre, ahorita de verdad que es un deleite estar, si vas manejando, estar viendo, pues ya sabes, el paisaje. Y que si la lluviecita, y que si, bueno, luego pues comienza a salir algunos rayos del sol. Entonces, posteriormente el arcoíris. Una cosa maravillosa, sin duda, que de los mejores regalos que podemos estar disfrutando de la vida son los paisajes. Ir manejando en la carretera, buena musiquita, climita, no, hombre, de las mejores experiencias. Entonces, saludo con mucho gusto a todas las personas que quizá en este momento van circulando en alguna carretera cercana, que nos van escuchando, que vienen a Coatzacoalcos o que van quizá a algún complejo. Bueno, de quiera que se encuentren, ¿no? Así que saludos desde la cabina de Máxima FM. Oigan, recuerden que ya está disponible nuestro número de WhatsApp 921-101-3880, 921-101-3880, para que te comuniques en unos instantes, nos mandes alguna canción que quieras estar escuchando, quizá algún tema que quieras estar escuchando en Máxima Kids para todos los chiquillos que anden levantados o que apenas se van a despertar, bueno, a partir de las 7 de la mañana, para los papás de los niños que también me imagino que en ese momento pues todavía están disfrutando de lo que resta de vacaciones prácticamente, porque algunos pues ya a fin de mes van a estar regresando a las escuelas y pues algunos otros tal vez ya están ahorita en cursos, ¿no? Ya saben, regularización y demás, para andar con todo, para ponerse al tiro en este regreso a clases, o tal vez algunos otros viendo ya la lista de útiles, si no es que muchos ya compraron, que sea la mochila, cuadernos y demás, y bueno, entonces esperemos que todo esto lo estén haciendo de la mejor manera para que puedan regresar muy pronto a la escuela. De hecho, se le extraña a muchos niños, a muchos chiquillos en Máxima Kids, porque, pues ya sabemos, son vacaciones, algunos se levantan un poquito más tarde, pero, pues, muchos otros se comunican ya despuesito de las 7, sin embargo, ahí están. Entonces, los esperamos pronto de regreso. Oigan, nos vamos con más música, regresamos, no le cambies, 6 de la mañana, 48 minutos, continúas en Máxima Radio.

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2: Las 6 con 58 minutos.
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1: 7:03, estamos de regreso. Bienvenidos a Máxima Kids para todos aquellos que apenas están conectando el 931, aquellos que quizá apenas están despertando. Los saludamos con mucho gusto desde la cabina de Máxima FM. Y bueno, iniciamos con este tema que sin duda creo que nos puso a estar recordando buenos momentos a todos aquellos que quizá en su... Ahora sí que hace algunos años tuvimos la oportunidad de disfrutar de esta famosa serie Smallville. Y que bueno, arrancamos con un tema con esta canción Save Me, Raimi Zero, un clásico que sin duda nos puso a viajar en el tiempo y a estar disfrutando con este climita. No, sin duda un excelente tema para estar arrancando Máxima Kids. Así que saludos para todos los chiquillos que ya se están levantando, para los papás de los niños que yo creo que algunos pues vieron esta famosa serie hace algunos años y que bueno, que hoy sin duda vale la pena estar recordando buenos momentos. Oigan, ya está disponible nuestro número de WhatsApp 921-101-3880, 921-101-3880, para que nos mandes esa canción que quieras también estar escuchando en esta mañana de lunes, iniciar con el pie derecho y sobre todo con este climita, se antojan buenos temas, estar disfrutando de buenos temas a través de Máxima 931 y por supuesto también para todos aquellos que quizá están cumpliendo años, pues que nos manden ahí el nombre del cumpleañero, que les estemos dedicando las mañanitas y bueno, por supuesto la estemos pasando bastante bien en este lunes. También saludo con mucho gusto a Antonieta, que ya está ahí mandándonos mensajes de WhatsApp, muchísimas gracias. Y por supuesto también, oigan, ¿qué tal? ¿Cómo les está yendo? No sé dónde se encuentran ubicados, pero al menos aquí en Lázaro Cárdenas ya va a caer, yo creo que el diluvio. De verdad que las nubes están, no hombre, yo creo que ya gris es poco. Están bastante cargadas y pues bueno, aquí estamos ya esperando. Ahora sí que empiece esta lluvia, porque sin duda dice el libanés que en 10 minutos esto arranca ya, en 15 máximo. Él ya, el chico del clima, ya dio el pronóstico y pues bueno, que unos minutos más va a empezar esta fuerte lluvia, así que si van a salir apenas de casa, háganlo preparados. Y si van manejando, por favor, manejen con mucho cuidado. Vámonos con más música, iniciamos entonces Máxima Kids. Bienvenidos.

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1: 7:10 a.m. Estamos de vuelta, continuamos, oigan. Y el chico del clima tenía razón, ya comenzó la lluvia bastante fuerte aquí a lo que es la altura de Lázaro Cárdenas. Y bueno, pues ahora sí, a disfrutar buena musiquita con lluviecita. Qué rico es el clima. Pues espera, que todo el día esté lloviznando, así que a tomar precauciones. Como bien lo mencionaba hace un momento, si van manejando, háganlo con muchísimo cuidado, salgan con tiempo de casa y bueno, tener paciencia, porque pues así es esto, ¿no? De repente llueve, luego hace sol, así que en estos días de lluvia y que el clima pues baja un poquito, la temperatura baja un poquito, pues hay que disfrutar, hay que aprovechar, porque ya saben, en Coatzacoalcos todos los días hace calor, pareciera que todos los días estamos en primavera o verano. Oigan, vámonos entonces con excelente música. Pero antes recuerda, comunícate 921-101-3880, 921-101-3880. Continúas en Máxima Kids, no le cambies.

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1: Estamos de regreso, 7 de la mañana con 18 minutos. Continuamos, seguimos en vivo acompañándote en esta mañana de lunes. Oigan, y ya tenemos adivinanza en este momento para todos aquellos que ya se están conectando, que ya se están reportando, porque, pues bueno, se acepta que sean vacaciones y que se levanten un poquito más tarde algunos chiquillos. Entonces, para aquellos que ya se están conectando, la adivinanza dice así. Está bastante curiosa esta adivinanza, así que presten mucha atención. Y dice así. Este banco está ocupado por un padre y por un hijo. El padre se llama Juan, el hijo ya te lo he dicho. ¿Cuál es el nombre del hijo? Este banco está ocupado por un padre y por un hijo. El padre se llama Juan y el hijo ya te lo he dicho. ¿Cuál será entonces el nombre del hijo? ¿Cuál será el nombre del hijo? Repito. Este banco está ocupado por un padre y por un hijo. El padre se llama Juan y el hijo ya te lo he dicho. ¿Cuál es el nombre del hijo? Escríbeme a través del 921-101-3880, 921-101-3880, la respuesta correcta vía WhatsApp. Oigan, y bueno, sigue lloviendo aquí en la altura de lo que es pues Lázaro Cárdenas. Ya bajó un poquito la lluvia, pero ya comenzaron los truenos. Ay, a mí me da mucho miedo los truenos, me da muchísimo miedo los truenos. Pero bueno, por acá nos escriben, nos dice Liam, nos manda audio.
2: Hola Diana y Pablo Libanés, buen día. ¿Podría poner por favor canción de Lava Chicken de Minecraft? Gracias, sin nada.
1: Por supuesto, en unos instantes, saludos para Lian hasta Minatitlán. Es más, ahí Lian, si nos puede reportar qué tal el clima allá en Minatitlán, nuestro corresponsal hasta Minatitlán, Lian. Hay que nos mande el dato, qué está sucediendo en Minatitlán, si está también fresco, si está lloviendo, cómo está el clima allá por Minatitlán. Y bueno, por acá, saludos de nueva cuenta para todos los que ya se están conectando, para Ulises, nos manda ahí la respuesta correcta, muchísimas gracias. Y bueno, por acá me dicen la respuesta. De nueva cuenta, saludos para Alejandro Ávila, muchísimas gracias que está interactuando vía WhatsApp. Y por acá también saludos para José Ángel, muchas gracias. Nos dice Diana, buenos días. Sí, llueve a cántaros. Parece que hoy es el que se casó con un sartén. Bueno, saludos para José Ángel, entonces. Si se antoja un cafecito, una avena, un chocolate, una cama, una cobija y seguir durmiendo. No, pues sí. Sí, la neta que como dicen, jalo. Ahora sí que realmente se antoja estar en casa, disfrutando, reposando, viendo la lluvia a través de la ventana. Y pues bueno, pero hay responsabilidades. Porque cuando uno es adulto, hay que cumplir con las responsabilidades. Saludos para Gregorio también, que ya está participando, muchísimas gracias. Y bueno, continuamos entonces con más música. Recuerda que estás en Máxima Kids, no le cambies.

0: 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Las 7 con 27 minutos.
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1: 7:34 a.m. Continuamos. Oigan, muchas gracias a las personas que nos siguen mandando mensajes al 921-101-3880, que nos van mandando ahí fotografía, video del trayecto donde van circulando. Y bueno, por acá nos dice el buen Alejandro, nos manda video que estaba lloviendo hace unos minutos sobre el malecón.

costero, que estaba lloviendo también bastante fuerte, allá por, me parece, ¿por dónde? Por centro de convenciones también, entonces por el poniente más o menos está bastante fuerte la lluvia, aquí en lo que es la altura de Lázaro Cárdenas, todavía están como que la nube ahí, de hecho ya se va pasando, pero bueno, yo creo que viene la nube entonces, porque sí, nada más llovió brevemente, ya se quitó un poco esta tormenta, pero en el poniente, por lo que dicen, sí está fuerte la lluvia, manejen con muchísimo cuidado. Cuidado, por favor, manejen con mucho, mucho cuidado. Hoy el día está como para estar aplicándole a Cristian Castro, ¿no? No hacer nada. Hoy te invito a no hacer nada. Ojalá se pudiera que de repente un día nos tomáramos así como que simplemente para estar acostados descansando, al mero estilo de Cristian, y decir, hoy no hago nada. Hoy te invito a no hacer nada, quédate aquí conmigo y no hagamos nada juntos. Qué padre sería que así fuera la vida. Oigan, y bueno, pues cambiando un poquito de tema, porque aquí sí hay muchas cosas que hacer. Entre ellas, ya tenemos la adivinanza de hace unos instantes que estábamos lanzando y nos han estado dando la respuesta correcta, que dice así: este banco está ocupado por un padre y por un hijo. El padre se llama Juan, el hijo ya te lo he dicho. ¿Cuál es el nombre del hijo? Repito: este banco está ocupado por un padre y por un hijo. El padre se llama Juan y el hijo ya te lo he dicho. ¿Cuál es el nombre del hijo? Escríbenos a través de nuestro número de WhatsApp 921-101-3880, 921-101-3880, así que mándanos ahí tu respuesta correcta. Oigan, y bueno, por acá también saludos de nueva cuenta para Lian, que dice que allá en Minatitlán, dice, se escuchan truenos y está nublado como gris, pero todavía no llueve mucho, así que pues bueno, no llegan nubes negras, pero todavía pues no. No comienza la lluvia. Así que saludos para buen día hasta Minatitlán, nuestro corresponsal. Ahí está Minatitlán. Y bueno, también por acá me dicen: hola, buenos días. Soy Malesio Campos. Los escucho desde Acayucan. Muchísimas gracias. Saludos a toda la gente de Acayucan en este momento también que nos está escuchando. ¿Cómo está el clima en Acayucan? ¿Está lloviendo? ¿Está nublado? ¿Está como si nada? Cuéntanos, cuéntanos, Malesio. ¿Cómo está el clima allá por acá? Cayungan, queremos saber qué está pasando alrededor de Coatzacoalcos. Vámonos con más música, 7 de la mañana con 37 minutos. Continúas en Máxima Kids.

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1: 7:44 a.m. Continuamos, seguimos en vivo acompañándote en este inicio de semana. Ya lunes 10 de agosto. Felicidades para todos aquellos que están cumpliendo años, que están de manteles largos o que están celebrando algo, quizá algún aniversario, quizá tal vez, no sé, algún logro, cualquier cosa que estén celebrando. Felicidades y muy buenas vibras desde la cabina de Máxima Radio. Oigan, tenemos adivinanza. Hace un momento lanzamos esta adivinanza que dice así: este banco está ocupado por un padre y por un hijo. El padre se llama Juan y el hijo, ya te lo he dicho, ¿cuál es el nombre del hijo? Este banco está ocupado por un padre y por un hijo. El padre se llama Juan y el hijo, ya te lo he dicho, ¿cuál es el nombre del hijo? ¿Cuál crees que sea la respuesta correcta? Escríbenos al 921-101-3880. Oigan, nos escriben vía WhatsApp. Muchísimas gracias. Me dicen, hola, buenos días. Me llamo Ayunyunay. Ok, disculpa. ¿Qué significará este nombre? Si nos puede mandar el significado, porque sí, no es tan común. Pero bueno, saludos entonces. Y me dicen, ¿puedes poner la canción de René, por favor? Gracias. O las de Guerreras K-Pop. Por supuesto, en unos instantes, todavía nos da tiempo, mi querido libanés. Todavía tenemos tiempo de pasar alguna de estas canciones. Entonces, muchísimas, muchísimas gracias. Y por acá también nos siguen mandando. Me dicen, saludos para Sol. Ok, y nos dan ahí la respuesta correcta. Muchas gracias para todas aquellas personas que nos están escribiendo vía WhatsApp. De repente no me ponen el nombre, pero bueno, me dan ahí la respuesta correcta y pues con eso ya estamos ahí interactuando vía WhatsApp. También por acá me dicen, hola, buen día. La respuesta es chan. Sí, ahí nos escriben la respuesta correcta. Saludos para Luis Alberto Avelino, que ya se está comunicando vía WhatsApp. Muchísimas gracias. Saludos. Y por acá nos dicen que en Acayucan está nublado pero rico. Ay, para estar tomando el cafecito con un pancito. Qué rico sería esto, ¿no? Y bueno, pues ojalá sí se mantuviera el clima nada más fresco, nubladito, sin llover y sin truenos. Porque sinceramente creo que a más de uno nos dan mucho miedo los truenos. Yo nada más escucho un trueno y ya no salgo. Sea lo que tenga que hacer, no salgo. Me dan mucho miedo los truenos, no sé por qué, pero dirían, he visto muchas películas. Yo creo que he visto muchas películas y ya con esto, pues prefiero mejor no hacer nada cuando está tronando y está lloviendo muy fuerte. Y bueno, me dicen por aquí, es que es un momento, mandamos saludos a esa persona, a Yunay. Ok, espero estar pronunciando correctamente el nombre y me dicen, es coreano, significa luz, amor, fuerza y esperanza. Ay, qué bonito. Qué bonito, está muy lindo, me gustó mucho el significado y por supuesto, pues bueno, aprendiendo algo cada día. Entonces, ay, gracias por compartirnos el dato y pues qué bonito significado. Oiga, vámonos entonces con más música, volvemos en unos instantes, mi querido Levenés, todavía vamos a estar escuchando algunas canciones que nos han estado pasando. Entonces, vámonos entonces con más música, volvemos donde cambies, estás en Máxima Radio.

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1: Estamos de regreso, 7 de la mañana con 52 minutos. Continuamos, oigan, y pues ya casi nos vamos, ya casi nos despedimos. Y bueno, de nueva cuenta, repetimos la adivinanza para aquellos que quizá apenas van escuchando en el auto, se acaban de subir, o tal vez apenas están encendiendo la radio en la oficina, en la casa. Me dicen, si puedes repetir la adivinanza. Claro, por supuesto. Este banco está ocupado por un padre y por un hijo. El padre se llama Juan y el hijo, ya te lo he dicho. ¿Cuál es el nombre del hijo? Este banco está ocupado por un padre y por un hijo. El padre se llama Juan y el hijo, ya te lo he dicho. ¿Cuál es el nombre del hijo? Ok, me imagino que tú que nos estás escuchando ya sabes la respuesta correcta. Así que comunícate al 921-101-3880. Y bueno, nos dice Ayunyunay, nos dice que le mandemos saludos a sus abuelitos, me dicen. ¿Podrías mandar un saludo de mi parte a mis abuelitos Mariel y Francisco Porfis? Por supuesto, saludos entonces para la señora Mariel y el señor Francisco, que van en el auto y nos van escuchando. Muchísimas gracias. Qué bueno que están disfrutando de la programación de Máxima FM. Hoy Libanés, sin duda, se lució como cualquier otro día. Ya saben, es lunes para estar iniciando con el pie derecho. La musiquita se presta mucho con este clima para estar disfrutando en el auto, si van manejando. Y bueno, está arrancando la semana con el pie derecho. Muchas gracias. Nos siguen escribiendo. Ahí nos mandan la respuesta correcta vía WhatsApp, pero no nos ponen el nombre, entonces, pues bueno, así no podemos mandar saludos. Muchas gracias a las personas que se han comunicado en esta mañana. Y la respuesta correcta a esta adivinanza es nada más y nada menos que, repetimos por última ocasión, este banco está ocupado por un padre y por un hijo. El padre se llama Juan y el hijo, ya te lo he dicho. ¿Cuál es el nombre del hijo? La respuesta correcta es chan, chan, chan, chan. Nada más y nada menos que Esteban, así como lo escuchas. Y bueno, sí, iba bastante implícito ahí el nombre. Pues la respuesta es bastante, dirían algunos, estaba sencilla, estaba fácil. Pero bueno, sí había que nada más poner atención, porque en la adivinanza podíamos estar escuchando la respuesta. Este banco está ocupado por un padre y por un hijo. Este banco. Ahí estaba la respuesta. Esteban era la respuesta correcta. Oigan, ¿y qué creen? Pues ya nos vamos en esta mañana de lunes, una mañana un tanto lluviosa aquí en el puerto de Coatzacoalcos, y pues bueno, esperando que tenga un excelente día para todos aquellos que quizá ya van llegando al trabajo, o tal vez que, pues bueno, nada más están escuchando Máxima Kids los chiquillos. Muchísimas gracias. Recuerden que mañana tenemos una cita en punto de las 7 de la mañana para seguir disfrutando de Máxima Kids. Mientras tanto, nos despedimos de la programación de Máxima Kids y regresamos a la música actual, a la música de todos los días cotidiana que puedes estar disfrutando en unos instantes ya, y por supuesto juntos hasta las 10 de la mañana. Continúas en Máxima Radio, no le cambies.
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13: Las 7 con 58 minutos.
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Estamos de regreso, ya son las 8 de la mañana con 2 minutos. Continuamos en vivo acompañándote en este inicio de semana desde la cabina de Maxim FM. Así que te saludamos con mucho gusto para todos aquellos que apenas están sintonizando. Muchísimas gracias. Y nos siguen escribiendo vía WhatsApp. De hecho, ahí les comentamos, les compartimos un video de cómo pues nos amaneció aquí en la cabina de Maxim, ya saben, ¿no? El cielo bastante grisáceo, como que iba a llover, como que ya paró. No sé qué está ocurriendo en la ciudad de Coatzacoalcos, un clima bastante raro, pero bueno, ahí repórtenos vía WhatsApp al 921-101-3880 cómo siguen las cosas en el poniente de la ciudad o a los alrededores de Coatzacoalcos. Saludos para Horacio, para Leslie, y nos escriben, es que vía WhatsApp les compartimos, como te mencionaba, el video de cómo amaneció, y nos escriben, dicen, el poniente ya nos llovió a cántaros, no tardan ustedes. Gracias. No, pues gracias, buen día Máxima. Ahí viene la nube, Libanés, ahí viene, nos viene siguiendo. Ya casi llega. Y bueno, por acá también saludos, nos manda fotos. Lian dice, ya está lloviendo despacito allá en Minatitlán. Saludos para toda la gente de Minatitlán que nos está escuchando en este momento. De Minatitlán y de Cozuelaca, que es como muy parecido esto, ¿no? Dirían algunos, nada más cruzas una calle por ahí en Minatitlán y ya estás llegando a Cozuelaca. Y bueno, saludos entonces para toda la gente de esos rumbos allá entre Minatitlán y Cozuelacaque. Y bueno, por acá también nos escriben saludos para Alejandro Antonio. Nos viene dando apenas la respuesta de la adivinanza, no hombre, ya la sacamos hace como 10 minutos. Pero bueno, se vale, muchísimas gracias. Me dicen, la respuesta es de Esteban. No, pues sí, era Esteban hace como 10 minutos, pero pues ya mañana y vamos a estar lanzando otra adivinanza en Máxima Kids. Oigan, vámonos entonces con muy buena música. Al regresar, no te despegues porque tenemos información del séptimo arte, el mundo de la tecnología y todo lo que está circulando a través de redes sociales. Mientras tanto, síguenos en Facebook, búscanos como Máxima Coatzacoalcos, en Instagram Máxima 931 y de manera personal puedes buscarme como locutora.dianafoster en Instagram y en TikTok. Nos vamos con más, regresamos, no le cambies. Seguimos en vivo desde la cabina de Máxima Radio.

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regreso, 8 de la mañana con 16 minutos. Continuamos en vivo en esta mañana de lunes. Oigan, y bueno, fíjense que ahora sí estamos bastante sorprendidos a través de redes sociales, de Facebook, de Internet, Twitter, X. Y bueno, está circulando información respecto al sismo que acaba de ocurrir en Colombia. Un sismo bastante fuerte que, pues bueno, se sintió en varias partes de allá de Colombia. Se sabe que un sismo de magnitud 7.4 grados fue registrado este lunes en el oeste de Colombia, según informó el Servicio Geológico de los Estados Unidos, con un movimiento que se sintió en varias ciudades del país. El epicentro fue ubicado en San José del Palmar, en el departamento del Chocó, a unos 280 kilómetros al oeste de Bogotá y a una profundidad de 107 kilómetros a las 7:34 de la mañana. Pues bueno, se sabe hora local, 8:34 allá en Miami, Estados Unidos, y que bueno, al menos pues lamentablemente ya se ha reportado que hay varios heridos y pues graves daños en las edificaciones. Esto lo han expresado las autoridades y pues también a través de redes sociales circulan varios videos donde podemos ver pues la magnitud de este fuerte sismo, como pues varias estructuras, varios edificios han colapsado y sobre todo pues la gente, ¿no?, que está pues bastante asustada. Entonces pues simplemente hay que estar pendiente con esta información, sin duda pues algo que nos esperaba. Pero pues bueno, hay que estar al pendiente en torno a esto. Ya pues a través de diferentes medios se sigue compartiendo y sigue circulando información. Y pues bueno, a ver qué pasa en las próximas horas. Oigan, cambiando un poco de tema y pues vamos yéndonos a cosas más agradables, porque es inicio de semana y hay que disfrutarlo de la mejor manera. 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Nos vamos con más música, 8 de la mañana con 20 minutos. Continúas en Máxima Radio.

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Estamos de regreso, 8 de la mañana con 47 minutos. Continuamos. Oigan, y ya ven que hace poco, pues, estuvo circulando el anuncio de que regístrense, que tienen que estar registrados en su línea telefónica, que anotar su CURP y demás. Y que, bueno, hubo mucha información respecto a esto. Algunos usuarios a través de redes sociales se pronunciaron un tanto, pues, confundidos. Algunos otros escépticos dijeron, no, yo no voy a registrarme en línea, ¿para qué no? Y bueno, el caso es que no se registraron. Algunos les han suspendido ya la línea. Y otros, pues quizás simplemente se les olvidó o no entendían el procedimiento, porque pues es algo, pues se podría decir, diferente, ¿no? Que no lo hacemos comúnmente. Sin embargo, el punto es que ya han dado a conocer que para aquellas personas que por alguna razón, pues simplemente no se registraron, ahora sí que por el motivo que sea no se registraron, que no se preocupen, que no les han suspendido como tal completamente la línea telefónica, porque pueden todavía recuperar esto. ¿Cómo pueden hacer este registro? Ese registro obligatorio, ¿cómo pueden continuar con esto? Se sabe que, de acuerdo con la Comisión Reguladora de Telecomunicaciones, por sus siglas CRT, la suspensión es inicialmente temporal y existe un periodo para regularizar tu situación. Y qué bueno que puedes contar con hasta 90 días posteriores a la suspensión para realizar la vinculación y recuperación del servicio. Pero pues si dejas pasar este periodo, pues obviamente la compañía ya podría cancelar de manera definitiva tu línea. Entonces, ¿qué es lo que tienes que hacer? Bueno, pues simplemente tienes que ingresar al portal oficial de la CRT, seleccionar tu compañía y continuar el proceso en la plataforma del operador. Ahí te van a venir pues una serie de pasos que debes de seguir y ya con esto puedes estar recuperando nuevamente tu línea. Entonces, pues simplemente hay que estar atentos con esta situación, ¿no? Muchas veces yo creo que nos dejamos más llevar por comentarios de que no, es que leí por ahí a través de internet en un portal que me dijeron que no lo hiciera porque esto es malo, que no me dijeron que... Entonces simplemente hay que sentarnos y analizar las cosas, ¿no? Si nos conviene, si nos conviene, qué tenemos que hacer y por qué situación pues se deben hacer ciertos protocolos que nos indican las autoridades. Entonces, pues bueno, para aquellas personas que por alguna razón pues no hicieron ese registro, ahí está el dato, todavía tienen chance de recuperar su línea. Y pues bueno, recuerden, no dejen pasar este plazo de 90 días posteriores, sino pues ahora sí, de manera definitiva, van a estar perdiendo su línea telefónica. Nos vamos con más música, 8 de la mañana, 49 minutos.

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2: Las 9 en punto.
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Estamos de regreso a 9:04 a.m. Continuamos en esta última hora y nos vamos más con más información rápidamente, porque fíjate que el pasado 7 de agosto, hace un par de días, pues Britney Spears, la princesa del pop, publicó un extenso mensaje a través de redes sociales donde reiteró su decisión de no regresar a la industria musical. Bueno, pues ahora sí que esto ya se veía venir. La artista de 44 años expresó que la música y el negocio que la rodea ya no tiene el mismo significado para ella que en su juventud, y pues sí, ahora sí que sin duda. Y es que pues en aquel entonces, cuando ella estaba ahora sí que en sus años mozos, era tal cual, ¿no? Lo que hasta la fecha, la princesa del pop, y pues un exitazo, giras, llegó a hacer una película, sin duda muy aclamada, muy querida, y bueno, álbum que sacaba, álbum que se vendía como pan caliente. Sin embargo, ella menciona que pues esto tiene mucho que ver con la situación tan estresante que vivió cuando estuvo bajo tutela legal, y que bueno, que esto inclusive pues obviamente le afectó muchísimo, a tal grado que dice que su carrera y sus presentaciones no reflejaban su verdadera identidad ni deseos, que inclusive también se siente pues avergonzada por esa etapa y que era obligada a trabajar en proyectos que no la representaban. Por esa razón pues decidió posteriormente, en cuanto se deslindó de esta tutela, que fue el pasado 2021, pues bueno, a partir de eso empezó pues esta serie de cambios, donde inclusive ya para finalizar este proceso, ya para ahora sí deslindarse todo lo que tuviera que ver con la industria musical, se sabe que pues se puso a la venta lo que fueron los derechos de su catálogo musical en la edición Primary Wave, esta operación que concretó el 30 de diciembre del pasado 2025, y que bueno, ya de manera legal pues ya está ahora sí que deslindada, pero que de manera personal pues ya lo dio a conocer a todos sus seguidores, que descartó de manera definitiva regresar a la industria musical tradicional, y que dice que por lo contrario pues a lo mejor siga participando en algunas presentaciones, pero muy pequeñas, que simplemente tal vez se presente en lugares un poco más privados, esto fuera inclusive de los Estados Unidos, que específicamente en Reino Unido y Australia, acompañada de su hijo Jaden James, y que bueno, que esto no tiene nada que ver con las giras tan grandes en las que ella pues estaba acostumbrada a presentarse, o que inclusive puede seguirse expresando de manera artística a través pues de estar realizando canciones como escritora fantasma para otros artistas, que se sabe inclusive que en los últimos 2 años ha compuesto más de 20 temas, y pues bueno, manteniendo así un vínculo creativo con la música, pero sin la presión ni la exposición pública que tanto la caracterizaba. ¿Cómo ves? Y es que de hecho se sabe que hasta el 2016, ¿no? Fue cuando se lanzó su último álbum, titulado Glory, y pues sin duda, obviamente también un exitazo, pero pues se le extrañan mucho, a pesar de que ya estamos acostumbrados a no verla tan presente, y pues ya que no estuviera realizando giras, pero todavía estaba como la ilusión, ¿no? De que regresara y demás, pues es la princesa del pop, muchos crecimos con ella, y hasta la fecha sus temas son un exitazo. Entonces, pues sí, ahora sí que triste noticia, donde Britney pues ya dio de manera oficial a conocer que no va a realizar más giras y que pues ya de plano va a deslindarse de la industria musical, y sobre todo pues por salud mental. Ya ven todo lo que ocurrió a lo largo de su carrera, se entiende. Oigan, vámonos con más música, continúen en Maxim FM, no le cambien, regresamos.

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eso continuamos, seguimos en vivo acompañándote en esta mañana de lunes. Son ya las 9 de la mañana con 17 minutos y no olvides seguirnos a través de nuestras redes sociales. En Facebook búscanos como Máxima Coatzacoalcos, en Instagram Máxima 931 y de manera personal puedes buscarme como locutora.dianafoster en Instagram y en TikTok, ahí para que estemos interactuando vía redes sociales y por supuesto te enteres de todo lo que está ocurriendo, de promociones y demás, porque sin duda Máxima FM siempre se caracteriza por estar tirando la casa por la ventana, así que pendientes a través de nuestras redes sociales para que se enteren de todo lo que está ocurriendo aquí en cabina. De igual manera, saludos para Cristóbal, que ya se reportó vía WhatsApp y nos dice: hola, excelente inicio de semana, saludos, espero que todo lo que se haga el día de hoy sea bueno para todos, gracias por alegrarnos y ponernos de buenas, por supuesto, un placer, y al contrario, gracias a ustedes por estar interactuando día con día a través de nuestro número de WhatsApp, de redes sociales y por sus buenos deseos y sus bonitos mensajes. 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Entonces, saludos para nuestros amigos de Ford Coatza 10, quienes estuvimos ahí interactuando a través de este control remoto el día viernes por la tarde. Estuvieron regalando aguas de horchata y demás en la paletería Zamora, muy ricas, por cierto. Entonces, pues bueno, ahí está la información para que los estén visitando y, por supuesto, participen también en sus dinámicas que realizan a través de redes sociales. Nos vemos con más música, volvemos, continúas en Máxima Radio, no le cambies.

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39 minutos, continuamos. Oigan, una imagen que sin duda creo que a todos nos ha puesto de buenas. Ay, no sé, me causa muchísima ternura, ilusión. Dirían, hasta dan ganas de andar igual, ¿no? Bueno, esto quién sabe. Es que, fíjate que Annie Hathaway, pues, ya ven que ahorita está celebrando ya el estreno mundial de End of, Oak Street. Bien, Oak Street. Y bueno, resulta que pues esta actriz ahorita está pues disfrutando ya de su embarazo. Me parece que es la tercera ocasión en la que está embarazada. Y que bueno, pues resulta que está usando una blusa personalizada de Atelier Pravalvorun, una cola en cascada elaborada de seda. Y que bueno, está en tono azul celeste, muy, muy bonita. Y que obviamente, pues está ahí luciendo parte de la pancita y demás. Se le ve tantito, ¿no? Así como que demasiado, pero se ve hermosa luciendo esta blusa. Y bueno, algo personalizado muy padre que sin duda, pues llamó muchísimo la atención porque se ve, ya saben, ella siempre ha sido hermosa, se ve lindísima, pero sobre todo, lo que llama mucho la atención, como bien mencionamos, que este año ha estado festejando, que ha estado celebrando varias entregas. De hecho, la vimos ya, o sea, no sé cómo le hace, de verdad. Yo no sé cómo le hace, que aparte que es mamá, esposa, que anda trabajando, muy chambeadora la mujer, que este año estuvo, pues, ahora sí que festejando, estuvo celebrando la entrega de 5 películas. Imagínate. Estamos hablando de esta película, por ejemplo, Mother Mary, esta película de este drama musical, y que bueno, estuvo ahí celebrando hace un par de meses esta entrega. El Diablo Viste a la Moda 2, esta segunda entrega también hace un par de meses. La Odisea, que sin duda también rompiendo taquilla y demás. Y bueno, El Final de la Calle Oak y Verity también, esta otra película que sin duda también ya vamos a verla pronto celebrando. Entonces, pues bueno, este año ha sido de verdad que un año lleno de éxitos para Anne Hathaway. Y como bien lo mencionaba, a pesar de que está embarazada, pues ella está luciendo radiante en las pasarelas, en las alfombras rojas. Y que bueno, pues sin duda, como bien lo mencionaba, triunfando y ganando como siempre. Yo no sé de verdad cómo le hace, como algunos dirían, todos tenemos las mismas 24 horas, pero depende mucho cómo nos organicemos, ¿no? Porque cómo le hizo para, o sea, meses anteriores, obviamente años anteriores, organizarse y poder estar participando en tantas películas. Pero bueno, pues toda una profesional y que ahorita pues ya está, ahora sí que está celebrando todos los frutos de lo que estuvo cosechando hace un par de meses. Y pues ahorita a través de internet esta fotografía, o inclusive pues hay varias fotografías, videos donde circulan con esta hermosa blusa, que también pues está portando un pantalón de mezclilla, pero lindísima, ¿verdad? Que es que Anne Hathaway, con la ropa que le pongan, no importa, o sea, ella se ve bellísima. Y con esta pancita que trae de ahorita, que está luciendo embarazada, no hombre, se ve muy tierna, muy linda. A mí me encanta, de mis actrices favoritas. Entonces, enhorabuena por Anne Hathaway. Oigan, pues ya nos vamos en esta mañana de lunes, nos despedimos y pues deseándoles que tengan excelente inicio de semana, por supuesto, y que también pues nos sigan a través de redes sociales, en nuestra página en Facebook Máxima Coatzacoalcos, en Instagram Máxima 931, y de manera personal puedan buscarme como locutora.dianafoster en Instagram y en TikTok. Nos vamos, nos despedimos también a nombre de mi querido Libanés en los controles, y tu servidora pues se despide deseándole, como bien te mencionaba, que tengan excelente día, y nos estamos escuchando mañana en punto de las 6 de la mañana. Cuídense, y si van a salir, recuerden, hay que estar atentos con las lluvias, porque parece que va a llover, el cielo se está nublando, y bueno, atentos con eso y mucho más. Nos vamos, nos despedimos, cuídense, adiós, hasta mañana.

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5: Las 9 con 59 minutos.
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11: Hola. Esto es Máxima FM y juntos a partir de este momento vamos a comenzar a viajar en el tiempo con la música, porque estás en Máxima Memorias y todos a bailar ahora, porque así es como vamos a comenzar este turno con uno de los grandes himnos de los noventas. CNC Music Factory estaba lanzando esta rola precisamente en 1990. Rápidamente la canción se convirtió en un éxito en las pistas de baile de todo el mundo, con esa voz tan potente de Martha Wash en el coro. Esta canción rompió las listas y se convirtió en una de las más emblemáticas del house y del hip hop de ese tiempo. Curiosamente, a pesar de su éxito, Martha Wash no recibió el crédito completo de inmediato, lo que generó un debate sobre los derechos de los cantantes en la industria musical. O sea, vino a poner un precedente también. Es un verdadero clásico para aprender cualquier fiesta. Así que con la música de CNC Music Factory es como vamos a arrancar este Máxima Memorias en este inicio de semana. Gonna Make You Sweat o Everybody Dance Now. Te invito. Yo soy Irene Acuña y así te doy la bienvenida. 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
1: Ok, si estamos hablando de marcar un antes y un después con una canción, fíjate que en el 2006, cuando se lanzó Crazy de Nars Barkley, esta sería la primera canción en llegar al número uno en Reino Unido solo con descargas digitales. El disco no había salido a la venta en físico. Es una rola compuesta por CeeLo Green y Dangerous Mouse. La rola de Crazy terminó inspirándose esta canción en la música soul y la música psicodélica de los 60s y de los 70s, y es reconocida también por esa letra tan introspectiva sobre el perder el control y alcanzar la locura, con ese estilo tan contagioso. Sin duda es una canción que te puede poner a reflexionar mientras te está moviendo. Ellos, Nars Barkley, aquí en Máxima Memorias, Crazy, Open Your Mind.

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1: Imagina esto, un himno de estadio de los 80s cuando la banda austríaca Opus estaba interpretando la rola de Life is Live. Se ha convertido esta canción en un himno de vitalidad y de energía positiva. Fue estrenada en 1984 y es popular en eventos deportivos, en celebraciones alrededor de todo el mundo. La letra de la rola es simple, pero es efectiva porque está celebrando el hecho de estar vivo y de poder disfrutar cada momento. Es una invitación perfecta para estar aquí en el presente. Live is live. Ellos son Opus aquí en Máxima Memorias. 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
1: Vamos ahora con Corona, que nos trajo este hit en los 90s con la canción de Baby Baby. Aquí ellos estaban demostrando su impacto en la música dance. La cantante Olga Souza fue la que le dio vida a esta canción, que rápidamente dominó las listas de Europa y también en América. Estamos hablando de continentes. Una época en la que la música dance estaba en todo su auge, y Corona sí capturó ese espíritu festivo de aquellos tiempos con su música. ¿Estás listo para bailar un tanto más? Ahí te va Corona. Baby, baby, open your mind.

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1: Ok, en este Máxima Memorias, el rock se hace presente con Let's Get Rock de The Flipper, una rola lanzada en 1992 como parte de su disco Adrenalize. Esta canción tiene energía vibrante y es una de esas que al escucharla te hace querer moverte. Fue escrita desde la perspectiva de un adolescente rebelde que quiere pasársela bien sin preocuparse por nada. Es perfecta para liberar es un tanto de adrenalina. Let's Get Rock, ellos The Flipper de 1992. 1992, aquí en Máxima Memorias. 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
2: Las 10 con 24 minutos.
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1: Ahora, vamos a los inicios de Depeche Mode con la canción de Just Can't Get Enough, una rola lanzada en 1981. Esta canción nos viene a mostrar la influencia del synth-pop de la época. Fue uno de los primeros éxitos de la banda. Con ese estilo tan innovador y electrónico, Depeche Mode se convirtió en un referente del género y logró crear un fandom que lo sigue hasta hoy. Esos sintetizadores son realmente irresistibles. Just Can't Get Enough. Ellos de Depeche Mode de 1981. 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
1: Esta es una de las canciones de rap de los 90s más icónicas. Es la rola de Gangsta's Paradise de Coolio. Fue lanzada en 1995 la canción y está basada en una canción de Stevie Wonder que se llama Past and Paradise. La rola está explorando las luchas y desafíos en la vida de un chavo. Fue la canción principal de la película Dangerous Minds. Y el mensaje de la canción sigue siendo tan poderoso hoy como lo fue entonces. Coolio ganó un Grammy por esta rola. Y sí, es uno de los momentos más memorables del rap. Gangsta's Paradise. Escuchemos a Coolio. 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
1: Esta canción que vamos a escuchar ahora de Billy Joel nos ofrece una lección de historia en menos de 5 minutos. Se llama We Didn't Start the Fire. Es una rola de 1989. Y bueno, es como una especie de resumen de las décadas anteriores y de lo que seguía siendo relevante entonces. Y así nos recordaba que la historia siempre está en movimiento y que cada generación tiene sus propios desafíos. Es una rola tanto educativa como, bueno, divertida. Billy Joel, We Didn't Start the Fire. 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
1: Y bueno, la década de los noventas, pues fue muy de boy bands. Y en ese rubro, los Backstreet Boys estaban dominando el escenario con éxitos como este que vamos a escuchar, la rola de Larger Than Life. Esta canción es de 1999 y es un homenaje de la banda a todas sus fans, agradeciendo el amor y el apoyo que los habían llevado hasta la cima de la fama. Tiene un ritmo pegajoso, la letra es un agradecimiento. Es una rola que no pasa de moda, sigue haciendo sentir a sus fans, a los de los Backstreet Boys, como si realmente fueran, y si lo son, parte de algo bastante grande. Finales del siglo pasado, 1999, Larger Than Life. Escuchemos a los Backstreet Boys. 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
1: Lo que viene por acá es una rola lanzada en 1997, fabulosa, de unos australianos. La rola To the Moon and Back es una de las rolas más profundas de Savage Garden. La letra, bueno, habla del amor, de la soledad y del anhelo de encontrar a alguien que realmente entienda. Este dúo australiano estaba capturando la sensibilidad y la introspección de esa época. La melodía junto con la letra nos va a crear un ambiente único, que sí hizo esta rola un clásico de aquella década. 1997 es el año. Ellos son Savage Garden. To the Moon and Back es la rola.

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1: Vaya, vaya, estamos terminando este turno con la música de Miley Cyrus, la rola de Party in the USA. Esta rola es de el 2009, un éxito pop que está celebrando la emoción de estar en el lugar adecuado y en el momento preciso. La canción esta se convirtió rápidamente en un himno para todos aquellos que sueñan en grande y que están listos para celebrar estos sueños cumpliéndose. Así que bueno, con esto vamos a ponerle un toque alegre a este lunes para cerrar nuestro Máxima Memorias. Quédate aquí en Máxima FM, disfruta la programación que está preparada para ti en este arranque de semana. Tú y yo nos vamos a reencontrar mañana, sí, misma hora, misma frecuencia, ¿va? Yo soy Irene Acuña, así me puedes encontrar en redes sociales o como Nineye. Esto fue Máxima Memorias. Open your mind y hasta la próxima.

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2: Las 10 con 59 minutos.
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0: Las 11 con 59 minutos.
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2: Las 12 con 59 minutos.
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3: La 1:11.

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9: Número 4.
10: Shakira and Burna Boy, Die Die.
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10: Katy Perry, Watching Bird.

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2: Las 2 en punto.
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0: 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Las 2 con 11 minutos.
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14: Las 3 con un minuto.
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5: Las 4 con 2 minutos.
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9: ¿Qué tal, people? ¿Cómo se encuentran? Máxima FM 93.1 Coatzacoalcos. Muy buenas tardes tengan todos ustedes. Oigan, una disculpa si me escuchan gripiento. Ando como mormado, alergia. No sé si me voy a enfermar, parte del show. Pero bueno, público, estamos acá a pie de cañón en este lunes 10 de agosto 2026, arrancando transmisión. Estoy contigo hasta las 8 de la noche. 4 horas continuas de muy buena música, buen contenido, buena info. Oigan, ¿vieron el capítulo de ayer de La Casa del Dragón? Es una verdadera belleza lo de La Casa del Dragón el día de ayer, ¿eh? Vamos a platicar también de Spider-Man, Tom Holland, Zendaya y compañía. A muchos les ha gustado esta película que en la semana recaudó $140 millones. Yo creo que ya anda como los 1,250 y tantos millones de dólares recaudados a nivel planeta. Pero ¿qué te parece si en un momento más platicamos sobre esta información, público? ¿Se va Harry Styles en nuestro país? Tras una serie de conciertos que bueno, la verdad es que estuvo majestuoso el británico en México, público. Sí, así como lo oyes. Bueno, de hecho, hoy es el último, ¿no? Hoy lunes 10 a las 8 de la noche, después de hoy, dice chao bye a tierras mexicanas. Público, Michael, el biopic de Michael Jackson tendrá una segunda parte, ¿se ha confirmado o no? Bueno, regreso te lo cuento, por favor, no te despegues de la cabina central de Máxima FM 93.1, Coatzacoalcos, Big Dalton al aire, modecita los controles técnicos, abre tu mente, feliz lunes y bueno, feliz inicio de semana.

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¿Qué tal, cinéfilos frecuentes? Streamfilos, estamos de vuelta en Máxima FM 93.1. Costa Cualcos, señoras y señores, ¿cómo se la están pasando? Espero que muy bien, de maravilla, que estén disfrutando todo el contenido de Máxima Radio 93.1. Costa Cualcos. Oigan, la película de Spider-Man, ¿cuánto lleva recaudado ya, La recaudación de Spider-Man verdaderamente es una locura, público. Sí, así como lo oyes, la recaudación de nada más y nada menos Spider-Man, que esta semana recaudó 114 millones de dólares. ¿Dónde la has visto? ¿Qué has hecho? ¿No la has visto? ¿Hay que ir a verla? Bueno, pues resulta que el estreno mundial ha logrado un histórico. Bueno, me quedé muy corto. La película Spider-Man Brand New Day ha recaudado aproximadamente 1.665 millones de dólares a nivel planeta. Ya hace un rato dije 1.250, pero bueno, esta es una verdadera locura, público, lo que está haciendo Spider-Man. 1.655 millones de dólares se mantiene el líder de taquilla. ¿Será que logre destronar los más de 2.000 millones de dólares recaudados en toda la historia de Avatar? Esto lo ha hecho en tan solo poco más de 3 semanas, más menos, creo, menos de 3 semanas. Y wow, ya ha recaudado tanta lana que muchas películas quisieran tener. Y bueno, yo creo que el presupuesto tampoco es que haya costado tanto esta película. Según se da a conocer esta información, ¿cuánto te gusta que haya aproximadamente invertido la cinta de Spider-Man Brand New Day? Yo creo que te gusta unos, no sé, 300, 200, dice que, imagínate, el presupuesto fue de 225 millones de dólares y al día lleva recaudado 1.672 millones de dólares. ¡Wow! Esto es una locura lo que hace Spider-Man con Tom Holland, Zendaya y compañía. Regreso.

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12: ¿Qué tal, público? Ya estamos de vuelta en Máxima FM 93.1 Coatzacoalcos. Señoras y señores, Streamfields, ¿cómo lo están pasando? Espero que muy bien. Oigan, hablando de películas y demás, recuerde, público, Harry Styles se despide de México regalando churros a fans. El cantante británico ofrecerá esta noche el último concierto de su residencia regalando churros. Bueno, sí, hoy 10 de agosto, Harry Styles dice, bueno, gracias, ahí nos estamos viendo, nos vemos próximamente, público. Recuerda, hoy sería el último concierto de X One Direction. El cantante decidió concentrar a sus fans con el sencillo gesto después de que los días ha pasado recorriendo la capital y de abarrotar por varias noches el estadio GNPP como parte de su gira Together Together. ¿Qué tal? ¿Va a regalar churros? Durante su estancia en la Ciudad de México, ha regalado churros. La dinámica comenzó el domingo en el Moro Condesa, donde los fans pedían recibir una orden tradicional de cortesía del cantante. En los tickets que aparecía el pago, lo había hecho Harry, convirtiendo una compra cotidiana en un recuerdo invaluable. Esta es una locura, ¿eh? No había escuchado algo así. La noticia rápidamente se extendió en redes sociales y provocó filas kilométricas en las afueras de la sucursal. Las órdenes destinadas a la promoción se agotaron alrededor de las 20 horas y los seguidores del británico aguantaron la lluvia. Bueno, todo parece decir que posiblemente también el día de hoy la chorrería anunció que reanudaría la dinámica a partir de las 8 horas, aunque hasta agotar existencias. ¡Wow! Harry Styles regaló churros en la Condesa CMX, en un establecimiento. Llegabas y pedías tus churros y era cortesía de Harry Styles. Público, más música, regresamos. 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

ahorita el WhatsApp, ya estamos de vuelta, Máxima FM 93.1, pública. ¿Cómo va su lunes? Oigan, de lunes, bueno, yo creo que antes yo decía que los lunes pues simplemente no me gustaban y bueno, gran parte no me gustan, pero desde que la semana pasada les compartí aquellas letras que leí y dije, bueno, esto es fantástico y es muy, muy cierto, decía palabras más menos, algo así de... Cuando empieza tu lunes, no es que tu fin de semana haya terminado. El comienzo de tu lunes es porque, bueno, viene una nueva aventura. Es el comienzo de una nueva aventura. No pienses que el fin de semana se acabó, sino que piensa que es el inicio de una nueva aventura. ¡Wow! ¡Qué cosas, público! Señores, más música, más contenido. Estamos en vivo a través de la frecuencia máxima. Recuerda que transmitimos para todo el planeta. Ya esta semana se reactivan el torneo mexicano de la famosa Liga MX. Recuerda que no hubo por la famosa Leagues Cup, que bueno, está de locos. La verdad es que no entiendo el formato, nada más enfrenta a Liga MX, Leagues Cup todos contra todos, ¿cómo está el rollo? San Diego le ganó ayer al Tijuana 1-0, América 3-1, ha ganado sus dos encuentros en la Leagues Cup. El Puebla cayó 3-0 con Austin FC, Chicago falló 3-1 a Santos, metió gol a Roberto Lewandowski, Filadelfia 3-1 a Necaxa, y Nashville le ganó 4-1 a San Luis. Así las cosas. La Liga MX y la Major League Soccer, la MLS. Público, más música, regresando. 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

tal, público? Ya estamos de vuelta en Máxima FM 93.1, señores y señores, en vivo y en directo a través de la frecuencia máxima. Vámonos con más. Oigan, el fin de semana estuve escuchando el nuevo disco de Karol G y verdaderamente te lo recomiendo, ¿eh? La verdad es que me gustó. Hay cosas interesantes, me encanta la evolución de los artistas, ¿sabes? Karol G con bueno, que por cierto se presenta en la Ciudad de México el 13, 14, 15 de noviembre, público, no te lo pierdas. Así que ahí está el dato, bueno, Karol G con su nuevo disco, así que no te lo puedes perder, está en Spotify. Lo escuché el fin de semana y bueno, la verdad es que me ha gustado, ¿eh? No me arrepiento de sentir tanto lo nuevo de la colombiana Karol G. El disco 100% recomendado, más música, abre tu mente, regreso.

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12: Shakira en Burnaboy, Die Die.
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12: Katy Perry, Latin Bird.

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2: Las 5 en punto.
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6: ¿Qué tal, FIFOL? Ya estamos de vuelta en Máxima FM 93.1. Bienvenidos a la segunda hora de transmisión junto a las próximas 4 horas con Tires Público. Si no han tenido la oportunidad de ver La Casa del Dragón, de verdad se la recomiendo mucho. Amigos y amigas me preguntan, oye, ¿qué onda? ¿Sí está buena? Es que no sé qué. Le digo, sí, sí, se desprende de toda la historia. O bueno, de los productores, de los guionistas y demás, de todo el universo de Juego de Tronos. Y la verdad es que sí, está maravillosa. Te la recomiendo mucho, público. Estamos en vivo juntos hasta las 8 de la noche en Máxima Radio 93.1 Coatzacoalcos. Al regreso vamos a platicar de Vinicius Junior, que dicen que se quiso parecer a Samuel Umtiti, el ex del Barcelona. ¿Será que sí? ¿Será que no? Y que, por cierto, si no lo sabías, firmó contrato la semana pasada hasta el 2032 y 24 millones de euros anuales más variables. Y bueno, 24 millones de euros netos, ¿eh? Lo que no sé si Kylian Mbappé tenga los 30 millones de euros anuales netos o menos impuestos, pero bueno, ya estaremos platicando sobre esta información a través de la frecuencia máxima del 93.1 Coatzacoalcos. Abre tu mente. Muy buenas tardes.

¿Qué tal, Coatzacoalcos? Ya estamos de vuelta en Máxima FM 93.1. Señoras y señores, en vivo y en directo. Recuerda que transmitimos para todo el planeta en el Play Store, por Máxima FM y después Máxima 9314. Oigan, por cierto, vamos a platicar más adelante sobre algo muy interesante que la productora de Spider-Man intentó que Tom Holland y Zendaya no se hicieran novios, no se enamoraran, que no tuvieran un romance. Pero bueno, aparte del show público, más adelante hablemos sobre esta información. Mientras tanto, vámonos con más música, más contenido. Pero ¿con qué nos vamos? 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Regreso, Open Door Mall.

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¿Qué tal, público? Ya estamos de vuelta en Máxima FM 93.1. ¿Cómo va tu tarde? Espero que de maravilla, que estés disfrutando todo el contenido de Máxima FM 93.1. ¿Cómo está el clima en la ciudad de Coatzacoalcos? 29 grados centígrados marca el termómetro al momento, público, en vivo y en directo. 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Público, Shakira, Maluma, Camilo y más ponen el foco en el terremoto en Colombia. Necesitamos fuerza y unión. Guau, esto verdaderamente, pues bueno, catastrófico. Hace algunas semanas fue nada más y nada menos que en Venezuela. Y ahora nos topamos con esto de nada más y nada menos que Colombia. Al menos 111 muertos y más de 300 heridas tras el terremoto que ha sacudido a los colombianos. 7.4 en la escala Richter. Lamentable noticia que se dio a conocer en Colombia. Un terremoto de magnitud 7.4 sacudió a Colombia este lunes a las 7:43 de la mañana. Al menos 111 muertes. Es lo que se da de información en Colombia. Nuestro más sentido pésame a las familias de los colombianos que perdieron a un ser querido. Wow, qué fuerte que está pasando. La verdad que yo vi la nota y me dejó en shock lo que pasó en Venezuela y ahora esto en Colombia. Así que como siempre, los famosos se unen. Shakira, Maluma, Camilo. Y yo creo que más colombianos se van a estar uniendo en pro de nada más y nada menos que en pro de Colombia. Público, más música. Regresamos. 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
7: ¿Qué tal, FIFO? Ya estamos de vuelta. Máxima FM 93.1 Coatzacoalcos. Vámonos con más. Fans eligen. No me arrepiento de sentir tanto de Karol G como el mejor lanzamiento de la semana. El álbum obtuvo más del 60% de los votos en la última encuesta Nueva Música Latina de Billboard. Wow, esto es interesante, ¿sabes? Es que yo escuché el disco, no me esperaba. Yo me esperaba, no sé, un disco... ¿Sabes qué? Yo creo que Karol G está teniendo una evolución como el Conejo Malo, como Bad Bunny. Cuando Bad Bunny... O sea, y Bad Bunny ahora escucha su música. Bueno, digo, no es que haya cambiado tanto, pero es diferente. Al menos en lo personal me gusta más. Como que siento que está más entregado, más pensado, más dirigido, más dirigible. Y lo mismo con Karol G. Este nuevo disco verdaderamente... Por ahí además la rola que tiene con Bruno Mars es fantástica. Escucha el nuevo disco de Karol G y ahí me cuentas... ¿Qué tal te parece? No me arrepiento de sentir tanto. Publica más música, más contenido en Máxima Radio 93.1 Coatzá.

¿Qué tal, chavales? Estamos de vuelta en Máxima FM 93.1. Vámonos con más información, más música. ¿Con qué nos vamos? Vámonos con Elton John, Dua Lipa, Cold Heart en Máxima Radio 93.1. Feliz lunes, público. Ya estamos el 10 de agosto del año 2026. Regreso.

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11: Bibi Rexha, New Religion.
10: Número 4.
11: Shakira en Burnaboy, Die Die.
10: Número 3.
11: Katy Perry, Latin Bird.

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1: Olivia Rodrigo, Stupid Song.
0: Número 1.
1: Madonna featuring Sabrina Carpenter, Bring Your Love.
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2: Las 6 en punto.
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